0: güey, porque andan en una jaula y mejor.
1: Mándele una de esta, compa, y en 15 minutos llego por la cheve. Si no trae dinero, compa, aquí le fiamos.
0: ¡Sobres! ¡Sobres! ¡Sobres! Sobres.

0: Commander. Ok. El Commander. Saludos para Abraham. ¿Cómo está Abraham? Allá en El Paso, hace un mes no escuchaba al Commander. Pero voto por Recoditos. Ah, se clavó. Te clavaste, güey. Te clavaste.
1: La radio neta en la Z. Mi Tiger, pues no anda en una Harley porque no cabe mucha cerveza ahí.
0: Ya sé, no, sí.
1: Y vámonos por la de Recoditos.
0: No, amigo, sí. Ponle las sonritas y se cabe, mi.

0: la primera. Último. Un saludo para mi sobrina Paulina, que siempre manda audios.
1: Paulina, ya está, mijo.
2: Esta es la Z, vámonos por la del Commander.
1: El Commander, listo, el Commander.
3: Esta es la Z, mi Tiger, que milagroso, papi. Vámonos por la del Commander, pa. Ya te quieres tainear al compadrito como el Mayaclan. Al uno.
4: Buenas tardes, buenas tardes. La radio entre las setas, Semi Tiger, ya llegó papá. Por el Commander.
1: ¡Commander!
4: Un saludo a mi compa Nick, que viene bien dormidote.
1: ¡Dale ñongazo! ¡Dale ñongazo para que se aliviane, que se aliviane!
4: ¡Commander!
1: Tiene que
5: haber como
1: ñonga.
5: Ya,
4: por favor, ya. No se exagerado.
1: ¡Dale ñonga,
5: ve,
1: cuélgale ese güey! ¡Mándenlo a la ñonga!
5: ¡Mándenlo a la ñonga! ¡Ese es mi Tiger Terry Lebaboa! ¿Qué onda, mi rey? El lunes es el mejor día de la semana, carnal.
1: Sí.
5: Porque empezamos a ganar dinero, loco. Y en esta vida es de lo que se trata, de triunfar y de darle para adelante, loco, patrón, y para agarrar el vuelo, dijo la vieja ridícula aquella. Oye, mi rey, vámonos con los recoditos, véngase con los recoditos, mi rey.
1: Los recoditos, oiga.
5: Al cabo, ya te la sábana, ya te la champú. ¡Águila!
1: ¡Águila, papá, águila!
4: La realidad es de la cierta, mi Tiger. Hoy es el Commander y un saludo a Samalayuca, mi Tiger. No se te olvide Samalayuca.
1: ¡Ah, sí, cierto! ¡Chivatoya! ¡Ulero! ¡Samalayuca, mi Samalayork! ¡A toda la banda de Samalayork!
4: La radio es de la Z, chale, mi Tigre. Por tus bolas y por las mías, la del recodito.
1: ¡Los recoditos, oiga! ¡Por la primera!
6: Saludos y buenas tardes, Tigres, tengas. Por la primera, Tigre.
1: ¡Lo dije! ¡Te dije! ¡Te dije! ¡Porque Chava votó por esa gana! ¡Porque Chava lo pidió! ¡Lo exigió!

el cuello.

0: hace frío. Hace frío, hace frío.
1: Rey, basta ya y no ponga ni uno. Pon el himno de la América,
0: pero... Gracias, neta que sí, mi güey. Con puro un cebito, mijo.
1: Ponte esa, la de primavera.
0: Ya está, mijo. Es todo, hermano Águila.
1: Es un excelente día lluvioso. Y meter la leña, mijo, porque si no se moja. Saludos, mijo, un abrazo enorme.
0: Igualmente, hermano Águila, así se harta, mijo, Qué bonito verlo jugar. Nada le cuesta jugar con mexicanos, nada le cuesta, Eso siempre lo he dicho. Al de Chivas los admiro por eso, puro mexicanito. Así debe ser, Con pura calidad.
2: La radio neta, la Z, hasta el lunes, mi tigre.
0: Igual.
2: La número 3.
0: ¿La 3? La de la fiera. ¡Hijo, eso!
3: La radio neta, la Z. Famosísimo.
0: ¿Qué hay más?
3: Sin Windin. Ponte la del gemelo del compadrito.
0: ¿Cuál es esa?
4: Resaltando
0: la de Urban Cowboy.
3: La radio de neta es la Z, mi Jimmy Boy. Dame la de primavera, mijo.
0: Primavera.
3: ¿Dónde está mi quena? ¿Dónde está mi quena? Que no lo
0: tengo.
3: Escucho, trae tenis.
0: Lo traigo haciendo cuello. Está haciendo cuello, mijo.

0: ¿Qué te pareció el sombrerito que me cargo?
1: No, perdóname. Te guachas, perdóname, mijo. Neta, cuando te guaché, dije, le saqué un dólar, güey. Si va tu slipper, no. Es el Santana, güey. Avisa, güey, avisa.
2: Rápido, para juntar.
3: Tiger, ese es mi Tiger.
1: ¡Watchando!
3: El pájaro.
1: ¡Ese pájaro!
3: Buenas tardes. Ponte la 1, mi Tiger, la 1.
1: Ya está mi
3: pájaro. El pájaro. Saludos a la banda, mi Tiger.
1: ¡Eso pájaro! ¡Sí, pájaro! ¡El pájaro Yuyuy!
4: La radio en esta es la Zeta. Vámonos por el conjunto Primavera. Saludos a todos los poblanos.
1: ¡Poblanos! ¡Órale! ¡Paisanos!
5: La radio que está en la Zeta, mi tigre. Por la dos, papá, por la dos. A ver si te vienes contando algo así como para ir haciéndole los hoyos a la manzana, amigo. Ya no me falta la pica, ya algo.
1: La pipota, mi este, cuando no está chavillo, ¿eh? Su manzano ya después ya, ya está. Ya está la mastica uno,
6: está en la feria de Ojinaga, mi Tiger, la feria de Ojinaga.
1: Perrote, amigo, perrote. ¡Michel!
7: Vamos a votar por la de la fiera. La fiera de Ojinaga, por favor, coneta. Michel, te la dedico.
1: Eso, mijo. Mijo, sí, bien raro, Déjale, le de las manos, libre, mijo. Quiero oír su voz.
8: La radio de neta es la Z. Vámonos por la.
1: La fiera.
8: Está en la casa. La señora que tengo en la casa. Ya la no. Fiera.
1: La fiera, mijo, la fiera.
7: La radio de neta es la Z. Yo no me estoy Vamos por la de la fiera.
1: Eso, mijo, la fiera, o la fiera. Arrascúñame la espalda. Las tolongas, no hay purrón.
9: La radio neta la Z, mi Tiger Bulls. Vámonos con la fiera.
1: ¡Es todo, papi! Oye, sí se oye raro el Michel, ¿verdad? Dice que se oye triste, ya sé.
10: Radio neta la Z, la primera, mi Tiger. La primera. Ese Michena, que tiene el Michel. Tiene el Michel, Michena. Santana, aliviánelo.
1: Algo le hicieron, no le dio ñongazo al vato, ¿verdad? Algo le pasó, güey. Algo le pasó, mi guy. ¡La fiera! La boca le callamos a puro ñongazo. ¡Como debe ser!
11: La radio neta la Z, papacito. Vámonos por la 1. O más, vámonos por la que tú quieras, papi. Papi chulo.
1: ¡La fiera! ¡Por la fiera, güey, güey! 20 minutos rebasando las 6. En la Z 103.5 FM. La radio neta. ¡Lunes!

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11: ¿Qué tal amigos de Informe 24 y Voces del Deporte Mexicano? Arrancó la NFL en su pretemporada. Ayer el partido del Salón de la Fama, donde estuvo muy interesante. Por cierto, mi nombre es Aarón Soriano y les mando un fuerte abrazo. Oigan, qué partido, 33-30 el duelo el día de ayer. Y bueno, por lo pronto, a lo mejor los resultados no cuentan mucho en pretemporada, pero fue en el estadio Tom Benson, ahí estuvieron las Panteras de Carolina y el equipo de los Cardenales de Arizona. Previo a lo que es ya la inducción al Salón de la Fama este fin de semana, a los inmortales que estarán ingresando. Son 5 elementos que, bueno, les voy a decir, 2 de ellos fueron homenajeados porque pertenecían a estos equipos. Luke Kuechly, que era un linebacker número 59, quizá no tuvo muchos años en la liga, lo alejaron las lesiones, pero lo que hizo mientras estaba activo fue espectacular con las Panteras de Carolina. Y Larry Fitzgerald, me parece que este hombre también es uno de los mejores receptores que ha habido en la liga, y sin lugar a dudas, el mejor de todos los tiempos en el equipo de los Cardenales de Arizona. También estarán recibiendo su chaqueta amarilla ahí en el Salón de la Fama en Canton, Ohio, que está a un ladito del estadio Tom Benson. Se va uno caminando, son unos metros nada más. Ahí estarán 3 elementos más aunados a Sarah Cookley y a Larry Fitzgerald, que son, obviamente, y lo voy a mencionar así, Adam Vinatieri, quien le dio 2 títulos con sus patadas, un pateador del equipo de los Patriotas de Nueva Inglaterra, toda una garantía, y seguramente, pues, uno de los más aplaudidos también al estar ingresando al Salón de la Fama. Otro de ellos, que es Roger Craig, ¿se acuerdan de este corredor que estaba al lado de Joe Montana con los 49 de San Francisco, con Jerry Rice? Pues le toca ingresar al Salón de la Fama de manera muy justa. Y por supuesto, hay que mencionar a Drew Brees, quien vino a cambiar, uno de los mejores quarterbacks de todos los tiempos, quizá no tenía todos los reflectores, porque le tocó estar con Manning, porque les tocó estar luchando con Ben Roethlisberger, con el propio Tom Brady, pero le cambió la cara, el rostro totalmente al equipo de los Santos de Nueva Orleans y los hizo campeones de la NFL. Pues bueno, este fin de semana será la inducción de estos 5 elementos y por supuesto estaremos pendientes. Les mando un fuerte abrazo, amigos de Informe 24 y Voces del Deporte Mexicano. Tengan un feliz y deportivo fin de semana.
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15: Buenos días, pollito Juanjo. ¿Ustedes saben por qué la tamalera está triste? Porque su hijo es tamalito. Saludos, pollito Juanjo. ¡Au, au!
16: Las 6:33.
17: Sí.
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Muñoz en la radio. Oye, Eder Muñoz se dejó caer el fin de semana. Yo hasta parece Juan Gabriel, el vato, horas y horas cantando, el vato, horas y horas y horas. Felicitando a la gente de Juaritos y el paso a Wiwi 637. Y dice...

Cuisillos, cuisillos. Nos gustan los cuisillos. En la radio neta a las 7:43, después de las 6 o 17. O 17, 17 antes de las 7 por el otro lado. Esta hora estamos mastrosa, ¿eh? Llegadora con Pancho, pues déjame callo para que escuche a Pancho Barraza.

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4: 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Juárez.
3: La jornada de cruces de ayer se caracterizó por un inicio inusualmente desolado, con el tiempo de espera entre 5 y 10 minutos para llegar a El Paso. Existe un gran temor al retiro de visas. Ante esto, se desploman filas en los puentes.
4: El Paso.
3: Desatan controversia lectoras de placas. Más de 150 aparatos operan en el condado en medio del debate constitucional. Las cámaras utilizan inteligencia artificial para escanear cada vehículo que pasa a su alrededor, lo cual permite, sin necesidad de emitir órdenes de arresto, buscar si sus guiadores tienen multas u otras cuentas pendientes con la ley. En todo Texas hay miles instaladas y el debate en El Paso y en todo Texas apenas inicia.
4: Estatal.
3: La Secretaría de Seguridad Pública del Estado, en coordinación con el gobierno federal y autoridades penitenciarias de la región noroeste, busca identificar a personas privadas de la libertad que cumplen con los requisitos establecidos por la legislación para acceder a mecanismos de liberación anticipada.
4: Nacional.
3: La presidenta Claudia Sheinbaum anunció que su gobierno revisará el alcance de las nuevas acciones de Estados Unidos contra el llamado turismo de maternidad, una práctica en la que extranjeras viajan a ese país para dar a luz y obtener la ciudadanía estadounidense para sus hijos.
4: Internacional.
3: El ministro de Seguridad de Israel pide asesinato de 30 a 40 personas cada noche en Gaza. Hay personas allí que no merecen vivir, confirmó que no está de acuerdo con la decisión de Benjamin Netanyahu de haber reducido los ataques en Gaza para avanzar con el plan de la paz.
4: Deportes.
3: Hoy se cierra la jornada 4 de la Liga MX y se estarán enfrentando a las 17 horas los Rayos del Necaxa contra la Fiera, el León. Además, el Pachuca a las 9 de la noche estará haciendo los honores a los Camoteros del Puebla en el Estadio Hidalgo.
4: Espectáculos.
3: Homenajean a Hayden Panettiere tras su inesperada muerte a los 36 años. Así destacan talento y calidad humana. La actriz que creció frente a las cámaras y enfrentó sus propios demonios falleció el domingo. Descansen. Paz.
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5: Las 7 de la tarde y todo sereno. Así decía, pues, una película que así decían, y dije, ah, no, el lunes lo tengo que decir, las 7 de la tarde y todo sereno. Arrancamos el bloque musical, donde viene algo del Coyote, viene algo de los Rehenes, viene Lenny Ramírez, y arrancamos con Montaner y Edén Muñoz, fusión de Neta.

su banda y no te dije. Te dije la 7 con 7. Y por favor, no me compares. La Z es la Z. Algo de Salomón Robles con los integrantes de Chihuahua y Ñor. ¿Y no hay bien algo de rehenes, papá? No. Oh, oh, oh.

días, ¿eh? Lunes de la fruncisión. Hoy se nos frunce en punto de las 10 porque llega el mundo paranormal de Bane. Con sus temas acá medio macabrones, ¿eh? De miedo, de miedo. Te tiembla.

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17: Dice, a ver, niños. 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
18: Alejandro Fernández, fusión de Neta, pero antes, algo de los dos de Tamaulipas. Help me, ayúdame. En punto de las 8 llega Vicente y Antonio.

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4: Tras el vencimiento del plazo establecido por la Comisión Reguladora de Telecomunicaciones, este 16 de agosto amanecieron sin servicio de llamadas ni datos los usuarios de telefonía móvil cuyo número de celular termina en cero. Esta disposición oficial busca acabar con el anonimato de los millones de líneas de prepago que en México se activan solo con una recarga, con el fin de evitar que sean utilizadas para delitos como extorsión, secuestro virtual, fraudes y amenazas.
3: El paso.
4: Recoge Catedral High School estudiantes en el puente Paso del Norte. La decisión surgió después de analizar alternativas para evitar interrupciones en la educación de los alumnos que viven del lado mexicano de la frontera.
3: Estatal.
4: El gusano barrenador no ha provocado muertes de ganado en Chihuahua, asegura el dirigente de Matamoros. Productores pueden detectar las lesiones y aplicar tratamientos oportunos para evitar que las larvas avancen y afecten al animal.
3: Nacional.
4: Morena llama a cerrar filas con Sheinbaum ante presiones extranjeras. Critica el PAN por exigir investigación contra Andy López. El partido guinda indicó que cerrar filas con la presidenta es defender el mandato popular.
3: Internacional.
4: Trump amenaza con bombardear Omán si se interpone en el diálogo con Irán sobre Hormuz. El republicano afirmó que existe un canal de comunicación extraoficial para las conversaciones de paz con Irán, algo que el gobierno de Teherán ha negado.
3: Deportes.
4: Estos son los partidos de hoy del béisbol de las ligas mayores. Los Dodgers estarán enfrentando a los Rockies, los Bravos a los Twins, las Medias Blancas a los Cubs, los Tigers a los Piratas y los Padres de San Diego a los Mets de Nueva York.
3: Espectáculos.
4: Un éxito total la presentación de Edén Muñoz en el Estadio Carta Blanca, quien dio un concierto que duró aproximadamente 5 horas y quien se fue feliz con la respuesta de su público, quienes bailaron, cantaron y disfrutaron cada uno de los temas que el artista interpretó en el majestuoso escenario.
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vamos con la hora de Vicente y Antonio. Pero antes nos preguntamos a esto de Luis Ángel el Flaco, que se va directo a la yugular, ¿no? Directo al corazón en la radio de Neta. ¡Zeta!

0: las 8. Y a las 8 arrancamos con la hora cuchi cuchi. La hora chingüengüenchona de Chente y Toño.
1: Tiger, te quiero hacer una petición.
0: Sí.
1: ¿Podrías felicitar a mi señor padre Jacinto Reyes?
0: Claro.
1: Está cumpliendo años. ¿Puedes ponerle las mañanitas un ratillo? Pues ya mero son las 8 y empieza la hora de Vicente Fernández. Porfa, mándale saludos, Tigre.
0: Claro, mijo, al señor Jacinto Reyes. Fuerte abrazo y un besote de parte de su chavo y toda la banda de la Z. ¡Don Jacinto!

0: las 8. 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Comenzamos.
1: Canciones como esa. ¡Ocha! ¡Arriba!
2: ¡Ay, mis amigos!
1: Arrancamos una hora completita, ¿eh? Con lo mejor de Antonio. Usted, gente, bueno, usted sí, usted manda. Yo no quería nada, ñoca. ¡Usted manda! Chivote, lo tenemos, chiplote. ¡Chiplote, lo tenemos!
3: ¡Chale, mi Tiger! ¡Ey! Buena la tarde, la radio de Neta es la Z.
1: Ah, oui, oui.
3: Así puedes poner la rolita del ausente de Antonio Aguilar, por favor. Un saludo especial para el Ryan, ahí que anda en Green Fruits, que andamos a la vuelta y vuelta.
1: Ahí le va, mi Zurola. Ahí le va, ahí le va. Ahí.

0: de Neta en la Z, mi estimado Tigres. Comenzamos el programa de los grandes. Podrás complacerme con Amor Prohibido con Antonio Aguilar.
1: La rola se llama Amor Perdido, linda, pero ahí le va Amor Perdido a las 8:04. Vicente Antonio, Antonio y Vicente, la radio de Neta.

0: Vive el amor.
1: Ese es mi Tiger, ese es mi Tiger. Aquí reportándose el pájaro, mi Tiger. Ponme la Martina. ¡Ay, Martina! Un saludo para la banda, mi Tiger.
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0: las 8:12. ¿Qué onda, banda? ¿Cómo andan? Pueblo querido, pueblo dorada, güey. Oye, no, aguántame, banda. En buena onda están llegando un chorro de mensajes, de aceptar mensajes. Y es con, güey, no me puedes mirar, así va todo yo. No, no sé, es que, como veo hoy, como van llegando con todo respetillo. Chivato propio, no. Chivato recto, me dicen así, no seas recto, bala. No, ¿qué pasa? Aguante la bala adentro.
1: La radio de Neta es la Z. Muy buenas noches, mi tremendísimo Tiger. A ver si me puedes complacer con la canción de mi amigo El Tordillo con Vicente Fernández. Ahí pasando a saludar al Paisa López, que se acaba de graduar de trailero.
0: ¡Ándele!
1: Un saludo ahí para el Paisa López, mi tigre. Que tenga excelente noche, Dios me lo bendiga.
0: Igualmente, mi amén. Al Paisa López de trailero. ¡Oh, my goodness! ¡Felicidades al vato, eh! ¡Dame un ride! Conmigo el Juan.

0: es la neta, mi Tiger. Écheme por ahí la de Escalón por Escalón, el Chente. Saludos, hermano, cuídate, bonita noche. ¡Thundercats felino!
1: ¡Ay, papá! Y me va la de Escalón por Escalón. 8:16, Vicente Antonio, la Z.

0: Lástima, Adelaida. Lástima que seas ajena. 821.
1: Chale, mi Tiger. Buenas tardes. ¿Michel? Quíteme la depre, pongamos ñoño en la cara. Soy Michelle, digo, soy tele. Bueno, Michelle, para ver si me puedes poner una rolita, digo, bueno, si me puedes complacer la del... Grabé en la penca, además de tu nombre, Michelle, haz caso, Michelle, este lunes ya andamos ebrios, ya andamos ebrios.
0: Ya anda pisteado, el Michelle, anda inflando el Michelle, se le inyectó el Michelle, 822.

0: Quédate en la Z con Antonio el Vicente. Regresamos.
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5: ¿Conmigo? ¡Omega!
0: Ya volvimos, Vicente y Antonio. Antonio y Vicente.
6: La pausa de hidratación.
5: En las 8:30 de hoy, lunes 17 de agosto, ya, hijo de su. En que se van caliente time, que bueno. Bendito Dios. Vámonos con la segunda parte. Con la banda, con el pueblo, con los residentes de la Z.
7: Sí, Tiger, sí. Si puedes ponerme una rolita.
5: ¿Cuál?
7: La de Vicente Fernández y Roberto Carlos, creo. Tengo que olvidar su amor. Sum, sum,
5: sum. ¿Cómo?
7: Saludos.
5: ¡Cántela, güey, cántela! Aunque mal paguen ellas, no hay purrún. ¡Paguen mal, pórtese mal! Nosotros somos acá unos santos. Vicente Fernández y Roberto Carlos, un rolón, no. En la radio de Neta.

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1: Radio Violeta es la Z. Saludándola aquí, mi tigre, su compa el diablo. También para saludar a mi hermana Isabel y mi hermana Marina y a toda mi familia González y a todos los que escuchan la Z. A mí me parece un placer con una rolita, mi tigre. Una de Vicente Fernández, la de A pesar de todo. Por favor, la radio Violeta es la Z. Saludos para todos de parte del diablo.
2: 8:35, saludos para Lemi también, que le encanta esta rola, le llega. Ahí te va, linda. Te llega, boluda.

0: Saludos, buenas noches, Tigre. Una canción de Antonio Aguilar se llama Hora por el Día, o Idea o algo así. Con Antonio Aguilar, gracias.
1: Así es, chava, hora por idea. Qué rola, Yo creo que es la segunda vez que me la piden, que no la piden, perdón. Y es un rolón, papá, Te dejaste caer con eso. Sí, vato sabio, sí, vato conocedor, en serio.

0: caballo. ¡Rújeme, tigre! ¡Tongudo!
1: ¡8:41! ¡Se vende un caballo! ¡Y yo! ¡Qué huele! ¡Atrás de la raya que estoy trabajando!

0: de la inspiración de José Alfredo Jiménez, esta rola de las botas de churro. Una de las rolas más preferidas de la banda, ¿eh? Ay, ¿por qué le piden tanto? Porque está bien perrota. Tú ponle llave. Tú cumplas tu jale llave. 8:47, Vicente y Antonio en la radio de Neta.
1: Hazle mi Tiger, buena nochecita. A ver si se puede poner la canción de Vicente Fernández con Celia Cruz, la de
0: Tu Voz.
1: Tu Voz. Ay, de favorzote, buena nochecita.
0: Igualmente, padre. Hazle negra, negra, no juegues. Tu Voz, Chentito y Celia, Celia y Chentito en la Z.

0: Hola, buen. Hola, buenas noches. Tengo mucho tiempo sin escuchar mi canción, mi trabajo no me deja. Voy saliendo ahorita, voy en la carretera 20 rumbo a mi casa. Saludos, gracias.
1: Saludos, Bertita, hasta Sweetwater. Amor eterno, su canción, su himno, su rolota, con todo respeto, admiración y cariño, y un beso.

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me apasioné, gacho, ¿verdad? Porque a Ricardo y a Edel Muñoz. A las 9:05, en 55 minutos, entremos al miedo. Que nos tiemble en el mundo paranormal de Pani. Grupo Frontera, en la Z.

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17 minutos en la radio de Neta. Una noche perfecta, como dice la canción de Fuerza Régida y Calle 24. Así la tenemos, ¿eh? Perfecta, bonita, de Neta. ¡Espadazo, espadazo!

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0: 38 y como cada lunes, lunes de que nos tiembla, lunes que se nos frunce. Y tengo aquí en la línea al tremendo Vane, mi querido Vane, porque hoy es el lunes, hoy es lunes, el mundo paranormal de Vane. Te pongo acá, fondillo musical macabrón. Mi querido Vane, malas noches.
1: Malas noches. Ya listos para en 20 minutos tomar posesión aquí en la estación, mi Jimmy, y empezar a sembrar el pánico. Oye, ¿sabes? Hay un tipo de películas, mi Jimmy, que me gustan a mí mucho. Y no sé si bueno, creo que también te gustan las películas de la fruncición, ¿verdad? Esas del terror. Estamos de acuerdo, sí, sí te gustan, ¿no?
0: No, yo prefiero la Toy Story, no mucho, en serio, ¿eh?
1: Sí, ya te veo ahí bien. Lo más cercano que llegas a los muertos vivientes es la película de Coco, ¿no, mi Jimmy?
0: Sí, ándale, esa sí me llegó, la de Coco, para que veas.
1: Hoy tenemos con nosotros a Joan Miranda, él es de la ciudad de Nezahualcóyotl, y quiero comentarte, él es uno de los principales promotores de la industria del horror en México. Te preguntaba ahorita de las películas, porque a mí me encantan, Jimmy, las películas de zombies. De hecho, tenemos algunos cortometrajes ahí, que de cuando estábamos en la televisión de zombies, precisamente. Ajá. Y es un tema que me apasiona, así como como todos los paranormales, ¿verdad? Entonces, él tiene lo que son los Zombie Awards. ¿Qué es eso, mi Jimmy? Es algo así como los Óscares, pero del terror, o sea, de la producción de todo lo que son zombies, tiene las zombicadas, se dedica a eso totalmente. Es el presidente de la Confederación Zombie en México, ¿no? Es para que te vayas dando un quemón. Y él pues reúne a todos los artistas y creadores aficionados a este tema. Creo que me debo de adjuntar a ese grupo que tiene.
0: Claro.
1: Para hacer que la escena zombie en México pues suba de nivel, mi Jimmy. Entonces, hoy vamos a estar platicando sobre eso, sobre qué son esas criaturas, en qué están basadas, qué es lo que ellos están haciendo, los proyectos, las películas, los cortometrajes que tienen, toda la experiencia del terror que él tiene, ¿no? Entonces, va a estar genial.
0: Perfecto.
1: Jimmy, zombies. Hoy el mundo paranormal. Zombies.
0: Zombies.
1: Y te digo cuál es el nombre artístico de nuestro invitado.
0: Ajá.
1: Para que, a ver si no te da miedo, mi Jimmy. Es el señor de los muertos.
0: Hijo, es su nombre. Y se me frunció gacho, mi Vané.
1: Pues ya te lo sabes, mi Jimmy. Para que ahorita tú y la niña se pongan a descansar ahí en la cabina. Y escuchen atentamente, porque a lo mejor uno de nosotros despierta, mi Jimmy, despierta.
0: Zombie.
1: Después de haber cruzado la línea, mi Jimmy, los espero ahorita en escasos 18 minutos. Gracias, te mando un fuerte abrazo, pero cuidado porque a lo mejor te muerdo y te contagio.
0: ¡Gracias, mi Vane!
1: ¡Nos vemos!
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0: Y el que no te metas en la fila, respeta.
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0: Ya alcanzamos a las 10 y entramos al mundo paranormal de Pane. Vamos al mandado con la senda y la tendencia norteña.
1: La senda.

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1: ¿Cómo estás?
2: Malas noches, Vane. Pues fíjate que estoy más fresco que zombie recién desenterrado. Bueno, fresco, fresco, así lo que se dice fresco, ¿no? Pero bueno, ya estamos aquí iniciando el programa.
1: ¿Existe tal cosa como un zombie fresco, Toño?
2: Sí, yo.
1: Joan Miranda con nosotros, el señor de los muertos, y decimos malas noches, ¿cómo estás?
3: Hola, hola, muy bien, muchas gracias por la invitación. Saludos ahí a cabina, a producción. Vale, Toñito, muchas gracias.
1: Bienvenido al programa. Ya teníamos muchas ganas de platicar contigo porque desarrollas unos, bueno, de los temas que nos gustan mucho, ¿no? Que es el horror, lo que son los cortometrajes, lo que son específicamente los zombie awards y bueno, son muchísimas cosas que vamos a estar platicando contigo esta noche. Entonces, prepárense, prepárense porque esta noche vamos con eso precisamente. Y, ay, Toñito, esto me apasiona, Toño. La gente que quiera participar con nosotros, ¿cómo puede hacerlo?
2: Vía WhatsApp al 656-771-8875, 656-771-8875. También estamos en las redes sociales de Grupo Diorama Comunicaciones. En la estación que nos esté escuchando y busque en Facebook cuál es su estación, y ahí vamos a estar transmitiendo en vivo, para que nos vean.
1: Y saludos a todos en el chat, a las chicas, a los chicos que están desde bien temprano. Creo que hasta Chile, el primer mensaje el día de hoy. Nuestro invitado, Joan, se le conoce como el señor de los muertos. ¿De dónde nace ese título?
3: ¿Qué crees? Que es algo muy curioso. Estaba en una estación de radio en una entrevista por ahí del 2017-18. No es cierto, fue 17. No tenía mucho, que acababa de salir una película de zombies muy famosa, la primera película de zombies cubana llamada Juan de los Muertos. Y mientras yo hablaba de películas de zombies en la radio, pues sale al tema la primera película cubana, Juan de los Muertos. En el mismo programa, pues me hacen la burla diciéndome, pues así como tu nombre, ¿no? En vez de Juan, pues Joan de los Muertos. Se me quedó y ya mucha gente me conocía así como Joan de los Muertos. Y poco a poco, yo creo que en base a los proyectos que hemos generado y la estructura que tenemos actualmente con el ecosistema de eventos, que como que subo de nivel, ¿no? Level up a Señor de los Muertos. Yo creo que por barberos, ¿no? Ajá, como que por barberos, ¿no? Y además yo creo que las entradas también tuvieron mucho que ver.
1: Okay, entonces así nace el apodo, el Señor de los Muertos, y ya pues llevas bastante tiempo utilizándolo. Eliges como proyecto de vida lo que es el horror. ¿Algún momento en tu vida, Joan, que te marcara como para hacer esto, hacer este cambio a dedicarte al horror?
3: Claro, de hecho, todo esto surge a través de un trauma. Los voy a contar rápido para no aburrirlos. Por ahí, alrededor que tengo como 8 años, mi papá viajaba mucho de Estados Unidos, ¿no? Y pues me trajo de Estados Unidos el PlayStation 1. Muchos recordarán que pues es una casetera gigante, color gris. Y si recuerdan, pues Sony era muy pionero en el tema del sonido. Entonces, pues todo lo que era gritos, alaridos y específicamente guturales, pues eran muy pues muy realistas para ese entonces. En ese tiempo mi papá tenía un juego que se llamaba Criaturas, no tiene mucho que saber cómo se llamaba, lo investigué. Es un cazador que va por diferentes escenarios matando monstruos, ¿no? Vampiros, momias, monstruos de la laguna, etc. Pero específicamente había uno que es en un panteón, en un cementerio, donde salen los zombies. Entonces el sonido gutural que ellos hacían, pues me impacta a mí a esa edad y me genera un bloqueo tan cañón que yo sabía que todas las noches ya llegaba a trabajar, se iba a poner a jugar este videojuego, porque también creo que mi papá era re malo, que nunca pasaba ese nivel, ¿no? Entonces, entonces, pues, yo sabía que a esas horas, sucedería, y me escondí en mi cama, atrás del sillón, buscaba cómo alejarme. Pues pienso con ese trauma, ese shock, y yo no podía ver nada relacionado al horror, porque me recordaba la misma sensación que cuando mi papá jugaba Criaturas. Sigo con esto, y en la secundaria salen los juegos de Resident Evil, el residente malito. Si recordarán, en esos tiempos salieron uno, dos y tres casi fue una diferencia de un año y medio, casi dos.
1: Corporación Umbrella, ¿no?

0: yo creo que por un periodo de, tardaron en llegar, sí, pero aquí en México los introdujeron como al año más o menos, cada año era un juego nuevo, entonces ajá. Pues yo no podía jugarlo con mis amigos, me empecé como que a aislar. Yo fui capaz de comprarme en el tianguis las guías impresas de los juegos para leerlos, ahí nace mi amor a la lectura y al horror por parte de lectura, pero solamente así pude yo tener una comunicación con ellos. Yo no podía ver películas, yo no podía ver series, no podía ver nada de terror porque me bloqueaba. Así fuera Tales of Creepy o fuera La Sociedad de la Medianoche, no podía. Es más, ni Escalofríos podía verlos, hizo estar cajeta, ¿no? Entonces imagínate que llega un punto donde yo la verdad me desespero de que no puedo tener esa comunicación, de que no puedo llevar a mi chiquibaby al cine a ver películas de terror porque me bloqueaba, ¿no? En vez de rifarme como todo un galán medio muerto, pues no podía verla. Llega el punto de que yo ya me desespero, no sabes qué, hasta aquí, y en la prepa, o sea, fíjate lo que estoy diciendo, Vane, hasta la prepa, decido, ¿sabes qué? Ya estoy harto de este show de que no pueda ver ni hacer ni nada. Descargué el emulador del RE1 en la PC. Sale el primer zombie que muchos recuerdan que
1: no
0: es después de pasar el
1: comedor. No hagan esto, compren las plataformas, no sigan ese ejemplo. Guiño, okay. Guiño.
0: Sí. Era una broma. Después de que compré el disco original, traído de Estados Unidos, porque si fuera original de Japón, diría, hubiera dicho Biohazard, ¿no? Pero dije Resident Evil, entonces todos saben que es gringo.
1: Ajá. Bloqueos regionales, ¿no?
0: Sí, no. Aquí llegó como el residente maldito a México. Entonces, sale el zombie, lo termino matando como puedo, con un de adrenalina, sudor, frío, boca seca. Lo logro matar y me quedo impactado, Vane. Y digo, wow, o sea, órale, o sea, me después de que le vacié el cargador en el zombie, sigo jugando y pues como yo ya tenía las guías en mi cabeza, pues lo acabé esa misma noche hasta la madrugada, como a las 8 de la mañana ya había acabado. Y pues en ese mismo momento, pues la sociedad y Ciudad de México, pues se pierde de un posible abogado, doctor, licenciado en alguna otra rama que no sea el horror, y nace el Señor de los Muertos como tal. Pobre de mi madre, wow, no sé, pero...
1: Me encanta. Okay. Y aquí el mensaje, ¿no? O sea, varias cosas a lo que le pegaste. Afrontar tus miedos así de una manera directa, ¿no? Los traumas que te pueden ocasionar tus padres, y ponerte a hacerlo.
0: O sea, es tu culpa.
1: Sí. Te dedicas a leerlo primero. ¿Cómo le voy a hacer? Busco, me preparo y luego me aviento a jugar toda la madrugada contra los zombies.
0: Pues imagínate, me preguntaban, oye, Joan, ¿cómo te fue con el acertijo de la planta de agua, no? Del residente malito. Y pues yo me quedaba así de, no, pues pues tú búscale, ¿no? Yo ya pude, pero no te voy a decir cómo la pasé, pero pues porque no lo jugaba. Por eso fue que tuve que buscar las guías impresas o en internet de qué trataba sin que lo pudiera jugar o ver, o sea, tenía que leerlo para poder conversar sobre eso. Entonces mentía. Ah, sí, es que hice así, subí la palanca, le puse tal acá, conseguí las llaves aquí y acá, pero porque lo leía.
1: Ok, entonces pasas de una persona que le teme al tema y ahora creo que es todo lo contrario. Creo que el horror ya no es solo un entretenimiento de videojuego para ti, ¿correcto?
0: Así ya evoluciona, ¿no? Lo canalizo de manera diferente.
1: Okay, ¿y qué fue lo primero que haces fuera de lo digital en los videojuegos?
0: Me la repito, no escuché al principio.
1: Después de salir del PlayStation, ¿no? De pelear con zombies, ¿qué es lo primero que haces fuera de
0: okay, ya no, perdón.
1: Miedo. Ajá. ¿Qué siguió?
0: Pues en ese momento, pues estamos hablando de que era por los 2005, 2000. Del 2005 al 2010, como muchos sabrán, pues en internet pues, no había ya aquella hora de encontrar libros, textos, tal vez hasta poesía zombie, porque si existe la poesía zombie, no había plataformas como ahora, ¿no? Yo sé que está mal, pero antes teníamos que buscar otras alternativas para poder ver ese tipo de contenido que ahora ya es mucho más fácil. Lo acabamos de platicar hace unos minutos, ¿no? Apple TV, Netflix, Shalada, pues tienen todas las la

0: desde el momento y todos los hitos de terror. Entonces, pues lo primero que hice, pues fue buscar libros, y pues me encontré con varias circunstancias interesantes. Para empezar, pues en el 2016 conocí a Carlos Camaleón, que es el primer escritor autopublicado en México que sacó un libro de zombies llamado Zombies en Monterrey.
1: Okay.
2: ¿Y lo pusiste en Monterrey? ¿Y hacen carnita asada de humano o qué?
0: Eso es todo, así es. También con sus primas se las comían entre ellos. Lo curioso de este texto y que me encanta, pues es que habla de una triarquía, que es zombies, vampiros y hombre lobo. Está genial, tienen que ver, o sea, está, tienen que comprar más bien. De hecho, Carlos Camaleón va a estar en la FIL del 17 y 18 de septiembre en la UTN.
1: Perdón, y antes de que avancemos, tengo que preguntar, ¿cuál es la diferencia entre un vampiro y un zombi? Describe lo que acaba de suceder, Toñito, por favor.
2: Se tronó los dedos en señal de que ahora sí, a trabajar.
0: Y giró su cabeza 360 grados, ¿no? Para...
1: se aventó una linda pelea.
0: El rigor mortis afecta, o sea, el rigor mortis afecta y tengo que estarme tronando porque me desacomoda. Salud, salud. Pues, ¿qué crees que es lo que me encanta de los zombies? Yo respeto mucho a los demás que les gustan los vampiros, hombres lobo, pero los zombies tienen su magia, ¿sabes? Para empezar, pues una parte importante, los zombies hacen al revés, ¿no? Como muchos sabrán, pues los vampiros surgen de la literatura y de ahí brincan a cine, películas, lo que se te ocurra.
1: Y con los zombies, estás diciendo que no son verdaderos, fue lo que escuché.
0: No, estoy hablando de inicios documentados. Del libro, pero, y de la cultura pop, brincan.
1: La pregunta es relacionada a la siguiente, okay. Un vampiro te muerde y te infecta, pues es una transmisión y te conviertes en un muerto viviente.
0: No confundas morder con chupar, no es lo mismo, ¿eh? Los zombies muerden, los vampiros tienen otras inclinaciones, sí, que se respetan, ¿no?
1: Okay, ya, okay, ya empezamos a hacer una diferencia. Muy bien, okay.
0: Sí, de hecho, pues, híjole, es que es una complejidad de intentar abordarla lo más que pueda. En este punto, pues sabemos que los vampiros, pues, no contagian, porque esa es la diferencia. Yo siento que depende también de qué tipo de vampiros hablemos, ¿no? Porque están los vampiros elegantes de Daniel Rice, o están los vampiros increíbles de 30 días de noche, ¿no? Que son una diferencia abismal que cambia de la elegancia a la hermosura, pues a la bestialidad y a la hambre insaciable, ¿no?
1: O no será tú.
0: Ahí sí les valía convertir a quien fuera. En el tema de los zombies, pues, es que aquí está lo complicado, mi estimado Vane. La vertiente de los muertos vivientes tiene dos variantes nada más. Zombie y infectado.
1: George Romero, ¿y cuál otra?
0: Ah, ok. Lo que te voy a platicar a partir de ahora, pues, es una corriente ortodoxista romerista que fue escrita en un ensayo del 2016 por un sujeto muy atractivo, que lo está haciendo en pantalla, donde... ¿Cómo te lo digas, Daniel? Donde... Te lo voy a explicar con directores para que se quede mejor el ejemplo. Zombies, Romero. Infectados, Danny Boyle, Zack Snyder.
1: Oh, ¿cómo no? Sí.
0: Obviamente los infectados, pues solamente hay una forma de contagio y no hay otra más que infección, virus, nada más. Y del lado de los zombies, pues se te puede ser vertidos químicos, lluvia ácida, aliens, demonios, maldiciones, lo que se ocurra al creador, sí, al origen.
1: No me he dado cuenta de la hora, Toñito. Perdón, Joan, pero tenemos que hacer una pequeña pausa. Vamos. Y venimos, cerebros.
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2: Estamos de regreso en mi mundo paranormal. Zombies. Con nosotros, Joan Miranda, el señor de los muertos. Estamos platicando, varias cosas. Ahorita llegamos a Danny Boyle, Zack Snyder, contra George Romero y las diferencias entre los zombies. Y tenemos más preguntas sobre tu trabajo, pero vamos a terminar esta idea que estabas desarrollando.
3: Perfecto. Estábamos hablando de las diferencias, ¿verdad?
2: Sí.
3: Para empezar, hay que recordar que los vampiros, su intención al morder o chupar sangre es precisamente eso, buscar el líquido vital. Los zombies, pues solamente, ahora sí que se comen lo que sea, ¿no? Sin albur.
2: Hay una película terror comedia 80s que se llamaba el regreso de los muertos vivientes. Toño, ¿cuál era? The Night.
4: No, sería el amanecer de los muertos, no.
2: No, es
3: no, la comedia que hablas es The Return of the Living Dead. El regreso de los muertos vivientes. Que se aventaron hasta ahí, cinco churros.
2: Sí, pero a lo que voy a decir que es ahí donde por primera vez salen estos personajes, los zombies, diciendo brains, o sea, cerebros, y como que de ahí se adopta el conocimiento popular, ¿no? De que los zombies están buscando cerebros, pero todo nace de una comedia, ¿no?
3: Así es. De hecho, sí, hay varias personas que intentamos olvidar este tipo de películas, pero pues son parte del hito, ¿no? Son parte de la cultura. Es el mismo caso que pasa con las películas de Lucio Fulci, de Zombie, que van en la línea de la cultura pop y pues sí o sí tienes que verlas, ¿no? Tienes que verlas para poder disfrutar la criatura que tú disfrutas o te gusta. Es decir, me pasa como en el caso de los vampiros, ¿no? Que yo me reí, me burlé, me agasajé cuando salió Crepúsculo, ¿no? Y después nos metieron una patada en el hígado cuando sacaron la de Mi novio es un zombie, ¿no? Todavía hasta me duele decirlo, ¿no? Todavía me pesa. Donde los zombies y los infectados se curan con amor. Y yo me quedo así de, eso me pasa por volarme. Después me di cuenta que Crepúsculo no estaba tan mal.
4: Bueno, okay. Entonces, yo diría, no en todos los casos, pero en lo general, un zombie no está vivo, un infectado sí puede estar vivo, ¿no?
3: Los zombies son totalmente muertos o cadáveres reanimados. Y los infectados sí mantienen un porcentaje de sus funciones vitales para poder taclear, brincar, saltar, porque aunque no respiren, sí circula oxígeno dentro de sus sistemas.
4: Y tienden a organizarse también, ¿no? Como a veces cazan como en manada.
3: Pero eso es por instinto. Es otra diferencia de los vampiros. Los vampiros sí mantienen su inteligencia y los zombies son puro instinto primitivo.
2: Ok. Y ahorita que estamos en las diferentes variantes de zombies, hay una todavía más antigua, ¿no? Que es el zombie de vudú haitiano.
3: El haitiano.
2: De hecho, hay una película que la serpiente y el arcoíris, ¿sí recuerdas esa, no? De Wes Craven.
3: Así es. Eso está buenísima, de hecho.
2: ¿Esos zombies cómo los pones, cómo los catalogas?
3: En zombies, como tal, en el aspecto de lo que te decía, cualquier origen relacionado con los zombies entra de este lado. Solamente que pues estos sí tienen un toque de realidad, ¿no? Esto sí es lo que se escribe en este libro, que está buenísimo. La película, pues sí, está un poquito exagerada para vender, pero pues lo que se escribe en el libro, que se lo recomiendo muchísimo, está buenísimo, ¿eh? Viene la receta completa de cómo zombificar a una persona.
2: Porque ahí lo tocan desde un punto de vista un poco más real, ¿no? De cómo hacerlo.
3: Dato curioso, pues en Haití sí existe una ley en contra, así como violación, robo, está totalmente prohibido y es contra la ley zombificar a otra persona. Puedes ir hasta cadena perpetua si te sorprenden zombificando a otra persona.
2: Wow, okay. Muy bien, muy bien. Ahorita quiero pasar a los temas de lo que has creado, que es la Expo Zombie, el Necrofilm Fest, los Zombie Awards. Quiero empezar a platicar ahorita de eso, pero también tenemos unos videos que queremos presentar esta noche, Toño.
4: Sí, mira, ahorita que están hablando de sonidos extraños, yo quisiera mostrar este video. Uy, la verdad es que sí. Déjame nada más lo encuentro. Dame un segundito, en lo que lo encuentro, porque se me fue el video. Aquí está, ya lo estoy subiendo otra vez. Y te cuento con contexto. Este viene acompañado de este texto que lo subieron a la red. Dice: vivo en una propiedad de aproximadamente 2 hectáreas en una zona rural, a unos 10 minutos de un suburbio. Eso es en Estados Unidos. Nuestra casa está en medio del terreno y está completamente rodeada por una malla ciclónica. También tenemos un perro guardián bastante grande que definitivamente nos avisaría si alguien entrara al patio. Nuestro vecino más cercano está a unos 10 acres de distancia, así que no podría ser vecino ni siquiera una voz que hubiera sido captada desde algún otro lugar. Todos en casa estábamos dormidos a la 1:54 a.m. cuando la cámara captó esta escalofriante voz. ¿Qué les parece si los escuchamos?
2: Y a ver.
4: Okay, parece que dice Angie, como si estuviera llamando a alguien.
2: Pero parece el Leprechaun haciendo ese sonido de Angie. Anda, Leprechaun, algo así es una figura.
4: ¿Qué opinan?
2: Okay, bueno, a ti que te traumaron de niño este tipo de sonidos, ¿qué opinas hoy ya de grande, no? Y dedicado al horror.
3: Pues ya, sí se escucha una voz profunda, ¿no? Y me impacta la circunstancia que dice la persona que mandó el video, ¿no? De que no hay nadie cerca.
2: Ajá.
3: Sí se siente curioso, ¿no? De hecho, yo siempre he creído que todo uno tiene una explicación y lo que no lo tiene se disfruta, ¿no? Entonces puedo decir que ese hormigueo en la nuca estuvo bonito. A ver otra vez.
2: ¿Lo escuchamos nuevamente, Toño, por favor?
3: Sí, por favor, Toño. ¿Son dos palabras o es una?
4: No lo parece que es una, parece que dice Angie, un nombre. Angie.
3: No, está bueno, ¿eh? Está bueno ese videito.
2: Y bueno, creo que de aquí, Joan, empieza a nacer muchas de las inspiraciones, ¿no? Que luego se traducen a las películas, a los cortometrajes, o sea, están basadas en...
3: Así es.
2: En historias, en anécdotas, en videos como ¿no? Evidencias.
3: Pero tiene un proceso.
2: Ajá.
3: El proceso es derivado a la inmigración y a la esclavitud, porque muchos haitianos negros fueron llevados a Estados Unidos, a la zona más fuerte del vudú en Estados Unidos, pues fue Virginia, donde tenían sus cosechas de algodón y molinos de azúcar, y ahí es donde los hacendados de aquel tiempo pues contratan a los Honigan o a los Bocor para tener mano de obra súper barata, ¿no? Que son los esclavos. Imagínate una máquina biológica totalmente autómata que solamente come una vez al día, ¿no? Solamente toma agua una vez al día. Y todo lo demás es trabajo y fuerza laboral forzada. De ahí es donde sale mucho de la cultura pop, porque se descubre. No me imagino el horror de descubrir a una persona dañada a ese grado, porque hay que recordar que los zombies haitianos pues son resultado de bombas químicas totalmente hechas con la fascinación y el objetivo de destruirles el cerebro y funciones cognitivas, el cual pues los deja totalmente destruidos.
2: y el cual sucede en otras criaturas de la naturaleza, porque mucha gente dice, ay, eso nada más es en las películas. No, hay insectos, ¿no?, que logran esto sobre otros animalitos.
4: Eso que los cordyceps, precisamente un hongo que controla a las hormigas.
3: Así es.
4: Les va comiendo el cerebro y los hace que precisamente vayan e infecten más, o sea.
3: Lo que hacen es, convierten a la hormiga en un autómata y hacen que la hormiga suba lo más alto que se pueda en la vegetación para que en ese punto florezca, y una vez que ya florece el fruto, puedas liberar las esporas que contagian a las demás hormigas que están a nivel del piso. Eso es lo que provoca el cordyceps. Hay otro parásito similar, pero este sucede con los caracoles, que se les saca los ojos como de colores, muy llamativos. Igual hace que trepen lo más alto en la vegetación para que los pájaros se las coman, y a través de las heces de los pájaros, el parásito vuelve a caer a la tierra y repite el ciclo una y otra vez.
4: Sí, de hecho es muy llamativo ese que comentas, el de los caracoles, porque los ojos parecen como si fueran un rehilete, empiezan a dar muchas vueltas. Así de es. Colores. Eso le llama la atención mucho a los pájaros.
3: Y de hecho de ahí viene el tema del zombie, porque hay que recordar que los zombies precisamente es seres que pierden su voluntad ante una fuerza superior.
2: Ok, entonces esto, si a una persona, porque lo hemos platicado aquí mucho en el programa, le hacen una brujería o un trabajo, como lo llaman, y empieza una relación, entre comillas, amorosa, a la fuerza, con alguien, ¿está zombificado de alguna manera?
3: No es lo mismo.
2: ¿No es lo mismo?
3: Porque aquí porque aquí estamos hablando de que es una persona que totalmente pierde todo. Desde dormir, desde comer, desde pensar, desde hablar, desde funciones básicas las pierde. Solamente es, pues, como si fuera una red o un buey con yunque que va recorriendo el campo, por así decirlo. Y realmente los trabajos de zombie, pues, solamente eran para índole laboral. Y también muy rara vez, y sí pasó, y sí está. De hecho, la película de White Zombie, pues habla también de que Sir Honigan se enamora de una de las hijas de los hacendados y se la roba para zombificarla. Ahora sí que es otro tipo de circunstancia, y pues es un abuso diferente. Pero va encaminado a lo mismo, y siento que en el tema de un trabajo o una madre, sin meterme mucho en el tema, pues es pues es la chance de moverte, de hacer otras cosas, aunque estés totalmente amarrado a la persona, pues sigues teniendo ciertas circunstancias que tal vez tú puedas decidir, ¿no? No relacionadas al amor, pero a lo mejor sí a qué me visto, qué me pongo, por dónde camino, por dónde me voy. Acaso que en los zombies haitianos, pues no existe la mínima oportunidad de decidir absolutamente nada.
2: ¡Qué miedo! ¡Qué miedo! Ok, estamos llegando a lo más bajo de la hora. Vamos a tener que hacer una pequeña pausa. Toñito, ¿de qué se va a tratar el siguiente video que vamos a ver ahorita regresando?
4: Va a ser sorpresa, Vane. Sorpresa, sorpresa.
2: Ok. Prepárense. Ahorita regresando tenemos más de estas evidencias paranormales. Está bueno, está buena la plática. Y ahorita también vamos a pasar a Necrofilm Fest, el festival de este tipo de películas. Vamos y venimos. No te nos vayas.
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4: Estamos de regreso. Como zombies. Oye, por eso siempre digo que estamos de regreso, Toño. Ya entendiste. Ya entendiste por fin, Toño.
5: ¿Eres un retornado?
4: Sí. Oye, ¿qué nos están diciendo en el chat, Toño?
5: Fíjate, están dejando bastantes mensajitos. Itzel Rosales dice: buenas noches, un placer estar con ustedes. Natalia Villalpando, el mejor, el señor de los muertos. Joan Miranda. También aquí nos está con, bueno, ya él Peña dice: excelente noche, aquí el Pachuco Calavera, pues saluditos. También está Baldo Padilla Junior, Fermín García, Carlos, el de las hamburguesas, que siempre mete su comercial, ahora no lo metió, pero nunca manda hamburguesas. A Carla dice: saludos a Johan, me dice, bueno, Joan Miranda, el señor de los muertos. A Rosemary, mira, saluditos, fantasmas del aire, saludos a Montserrat. Baldo Padilla, mira, también aquí César Buenrostro, saluditos a César Buenrostro, dice: buenas noches al señor de los muertos. También dice Miki Ann Barbiero, bueno, está. Saludos, Johan, dice Johan, señor de los muertos, el terror, el crack del miedo en México. Es que les falla ahí la H. Sí, César Buenrostro, o también, bueno, saluditos a Liz Mili, dice: hola, malas noches, Manny, Toñito, invitados. Luz del Sol de los Santos. Mira, ese nombre está medio fuerte. Hola, malas noches a todos. Pues, bueno, saluditos. Entonces, saluditos a Junior allá de Garage Paranormal. Saluditos a todos ellos. Y bueno, ¿qué les parece?
4: Oye, Toño, antes de... Me llegó un mensaje en privado que querían el video que acabamos de pasar. ¿Cómo pueden obtenerlo?
5: Así, todos los videos que vamos a estar mostrando los podemos pasar por vía WhatsApp al 656-771-8875, 656-771-8875, y nos mandan un mensaje y me piden los videos, y al terminar el programa se los estaré enviando. También saludos a mira, ya anda el gerente Linares, saluditos a todos ellos. Pero bueno, vamos a ver el video, y mientras lo estamos viendo les voy a leer la descripción, ¿les parece?
4: Va.
5: Ok, dame un segundito. Ok. Dice: estoy publicando esto porque sinceramente quiero saber si existe una explicación lógica. Déjame la jatadita de volumen del video. Dice: durante las últimas noches, alrededor de las 10 u 11 de la noche, he estado caminando tranquilamente por la azotea antes de irme a dormir. Desde ahí se ve claramente un edificio cercano y algo en el techo llamó mi atención. A primera vista pensé que era una antena parabólica. Pero mientras más tiempo lo observaba, me parecía más una persona parada completamente inmóvil. Seguí mirando porque no lograba entender qué estaba viendo. Entonces sucedió. La cabeza y toda la parte superior del cuerpo de la figura comenzaron a balancearse lentamente de una manera muy extraña. No estaba caminando, girando ni moviéndose de forma natural. Era casi como si la parte superior del cuerpo se estuviera meciendo suavemente, mientras la parte inferior permanecía fija. El movimiento se sentía extraño, realmente no sé cómo explicarlo. Me quedé un buen rato observando, tratando de convencerme de que era algún objeto. A la mañana siguiente, la curiosidad pudo más que yo. Fui hasta este edificio y revisé desde el mismo ángulo donde yo había estado parado. Incluso observé desde la parte trasera del edificio, pero no había ninguna señal de antena parabólica, ni árbol, ni poste, ni tinaco. Nada que pudiera crear esa silueta. ¿Cómo ven? Okay. ¿Cómo lo escribirías, Vane?
4: Ok, híjole, efectivamente, es de noche, están haciendo un acercamiento desde el otro lado de la calle a la parte alta del edificio, y ¿sabes qué me recuerda, Toño? Los monos que usan para publicidad, que les ponen un ventilador abajo que se empiezan a mover.
6: Sí, estaba pensando lo mismo.
4: No se mueve tanto como esos, pero, o sea, ese tipo de movimiento, ¿no? Es el que parece tener... Y sí tiene como, se ve como tipo cuerpo, como un brazo, una cabeza, sí tiene una figura medio extraña, y sí se ve que está oscilando de un lado para otro. Parece como tu disfraz de fantasma, Toñito. en la oscuridad.
5: Pudiera ser.
4: Pero tú dices, ¿cómo describes tú, Toño?
5: Así como lo escribiste, Vane, o sea, pero se alcanza a ver, o sea, no sé, los brazos se le ven muy, muy, muy cortos, demasiado cortos, diría yo, y sí se ve como si fuera un torso y una cabeza con unas manos muy, muy cortas y se está, pues, tambaleando, no sé cómo decirlo, el movimiento es raro, es rarísimo el movimiento.
4: Wow, Joan, ¿tu reacción a esto?
6: Sí, está muy raro, yo también pensé lo mismo, que era posiblemente un globito de esos que usan de publicidad, esas lonas, porque sí está chistoso, ¿no? Hasta parece que es esos cactus, ¿no? Que les regalan mucho, que están así, que bailan, ¿no? Cada vez que los que aplaudes, ¿no?
4: Sí, pero eso más parece, grande, ¿no? Pero exactamente, a esa distancia tendría que ser uno más grande que o sea, tendría que ser el tamaño de una persona.
5: Sí, el de los tubos esos que usan para los anuncios está muy corto para ser también de ese tamaño. O sea, está muy corto.
4: Sí. Está interesante. Y esto, no sé, parece como el buen principio de una película, ¿no? Y hacen también eso, el festival, el Necrofilm. Cuéntanos de eso, ¿qué es lo que se trata?
6: El Necrofilm Fest, pues, es un festival de cine de terror aquí en Ciudad Neza. Yo me he dado a conocer porque la forma en cómo realizo mis eventos son totalmente diferentes a lo que será mucho aquí en México. Para empezar, pues no cobramos el registro, ¿no? No le cobramos al director o a la producción el registro de su corto, y damos mucho espacio para aquellos cortometrajes que no han sido aceptados por algunos festivales más grandes. Damos mucha visibilidad y mucha difusión a todo el talento independiente y sobre todo pues a nuevos talentos.
4: Okay. ¿Cuántas películas o cortometrajes están presentando regularmente cuando hacen el festival?
6: El año pasado, pues, fueron un aproximado de 170 cortometrajes.
4: ¡Wow!
6: Tuvimos especiales, como fue en el caso de Horror al Buen Cine, que también estuvo con nosotros, Muerte al Buen Cine, que estuvo con nosotros con Stop Motion. Estuvo presentando sus cortos películas, que fueron más de 2 horas de producciones increíbles. Y este año, pues, hay 2 personas que van a estar presentes. Una de ellas, pues, es Cosa Rara, de aquí de México, que hace animaciones de retablitos y leyendas mexicanas que están increíbles. Y también estamos a la espera de que vengan unos directores de España para presentar su cortometraje.
4: Okay.
6: Entonces, la verdad, va a estar muy, muy bueno. No se lo pueden perder.
4: 170 horas, dijiste. ¿Cuántos días dura el evento?
6: Son 3 días. Ahora, fíjate, gracias al trabajo que hemos realizado acá en Ciudad Neza, nos prestan el zoológico del Parque del Pueblo. Pero nos lo prestan el foro al aire libre de 5 de la tarde a 2 de la mañana. ¿Te imaginas el zoológico a esas horas, en la madrugada? Está increíble, ¿eh? Está buenísimo, no se lo pueden perder.
4: ¿Cómo suenan los animales a esa hora, no? Qué miedo.
6: Eso sí. Pero, a ver, ¿dónde nos quedamos? A ver. Okay. Bueno, después de que desarrollo mi pasión por el horror, viene mi primer proyecto, que es la revista Suicidas Magazine. Es la primera revista impresa a nivel nacional, todo México, en la cual estos 2 números que sacamos como preludio fueron más de 10,000 piezas de tiraje y se agotaron en menos de 2 semanas. Eran de impresión mensual. Con eso yo me hice muy conocido, con eso que decimos bastante en redes sociales. De ahí saco el siguiente proyecto más fuerte de mi carrera, que es Relato Z, mi antología mexicana del zombie. Pero lo hice a manera de concurso de habla hispana. Cualquier autor de habla hispana que quiera mandar su relato zombie en español participaba, y solamente los mejores 15 eran publicados aquí en México y distribuidos a nivel nacional. La verdad es un proyecto muy grande, muy ambicioso, y el siguiente año sale el número 3. No se lo pueden perder, está increíble. Ahí los invitaremos a la presentación del libro.
4: Wow. Ok, y también desarrolla los Zombie Awards. ¿Qué es esto?
6: Los Zombie Awards es un evento de premiación a nivel nacional e internacional, con más de 30 categorías en diferentes ramas y disciplinas artísticas, con el afán de no dejar a nadie afuera. me di cuenta que había mucho talento, mucho esfuerzo para llevar a cabo los proyectos, y había muy poco reconocimiento y muy poca visualización de quiénes eran los responsables de cada cosa, por así decirlo, ¿no? Posiblemente tú ibas a una obra de teatro, ibas a un restaurante, pero no sabías quién estaba detrás de la obra, detrás del proyecto, detrás del producto, cuando tú lo comprabas o lo consumías. Yo me di la tarea de darle la visualización a todos aquellos que estaban detrás de y que estaban dando aportes positivos a la cultura.
4: ¿Cuánto llevas haciendo estos premios?
6: 5 años. Año es la sexta edición.
4: Wow, he visto que lo están catalogando como los Óscares de los zombies.
6: Así es, los Óscar del horror. De hecho, eso fue un apodo muy bonito que nos dieron los de prensa desde la primera edición. La verdad fue un evento increíble. Yo no pensé que fuera a llegar a lo que estamos ahorita. Jamás se me ocurrió el impacto. Te mentiría si te dijera, no, sí, todo fue una estrategia. Yo pensaba estar aquí. No, la verdad no. No me lo imaginé así.
4: Y en lugar de una estatuilla, así como en los Óscares de una persona, es un zombie, ¿no?
6: Así es. Sí, sí, es un zombie.
4: ¡Wow! Está genial. Dinos algunas de las categorías en las que están dando los premios.
6: Las más populares, pues es mejor escritor, mejor star, mejor puesta en escena, que es para las obras de teatro, mejor actor de doblaje villano. También está uno de los más famosos, que es Mr. Horror y Miss Horror, que son los el señorito del horror y señorita del horror de la noche. Y también con el afán de que la gente que asista se lleve un premio, desarrolló una categoría llamada el Outfit de la Noche, en el cual todas las personas que lleguen temprano pasen por la alfombra roja, a través de una votación que se hace al momento, el mejor outfit y la persona con mayor actitud durante el evento, pues se lleva un premio Zombie Award. Así que no importa si no estás nominado.
4: Ok, entonces, ¿pero es vestimenta zombie o vestimenta nada más el mejor vestido?
6: Yo le pongo casi zombie a todos mis proyectos por el amor a lo que yo... o cómo fue que yo me originé, o sea, por amor a mis inicios, a mis orígenes, pero realmente yo me abarco al horror en general. Entonces, el evento Zombie Award, pues es un evento de gala, donde solamente pedimos gala, y la gente en automático empezó a meter caracterización, cosplay, mezclándolo con gala. Es decir, que a partir de los Zombie Award, pues ya teníamos zombies con traje de vestir, el Jeeper Creeper con smoking, y muchas de todas que empezaron a llegar, pero con su toque de gala, ¿no? Como para hacer el guiño, y pues se volvió una dinámica muy interesante.
4: Ok, eso hay que ir a uno de esos, Toño.
5: Pero por supuesto, hay que ir. Okay.
4: Rápidamente, Toño, ¿alcanzamos a ver un video antes de salir al último corte?
5: Claro que sí, vamos a ver un videito. Vamos a poner mira, un niño jugando.
2: Me levantaron unos ruidos.
7: 3 de la mañana. Y se escuchan ruidos, mis hijos están durmiendo. Pero falta uno. No sé qué sea. Me falta un niño. ¿Qué estás haciendo, Oliver?
4: Ay, no manches.
7: No, papi, vente. Córrele, vente. ¿Qué estás haciendo, Oliver?
4: Jugando, papá. No manches, Toñito. Wow, ok. Ahorita lo vamos a ver. Esto está impresionante. Regresando, lo repetimos, Toño, y damos las reacciones. ¡Wow! Tenemos que hacer una pequeña pausa. Joan Miranda con nosotros, el Señor de los Muertos. Vamos. Y venimos antes de que puedas decir cerebro.
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2: Wow, nos quedamos en un video súper interesante, Toñito. ¿Lo escribes y lo pones de nuevo?
3: Sí, claro, para la gente de radio es está un señor grabando, está buscando a sus hijos. Dice que sus demás hijos están durmiendo, se alcanzan a ver acostados en la cama. Y el señor lo está buscando, su otro hijo, lo adelantaré un poquito. Cuando lo encuentra, el niño está de espaldas hacia el señor, pero de frente tiene un muñeco de trapo. No alcanzo a distinguir si es color café, color negro, pero el juguete está como levantado. En cuanto el papá le pregunta, ¿qué estás haciendo? El muñeco se cae, como si hubiera perdido, como si hubiera estado animado el muñeco y dejó de estarlo animado. Da miedo el muñequito, ¿eh?
2: Y el niño de frente al muñeco, y parece que tiene unos ojos brillantes, ¿no?
3: Sí, parece que tiene los ojos brillantes y el niño sí parece que está como muy, muy clavado con el muñequito.
2: Wow, ok, Joan, ¿tú qué ves en este video?
4: Yo estoy viendo a un niño con superpoderes telequinéticos.
2: Wow, ok, no lo hubiera interpretado yo así, Toño. Poderes.
4: Por eso no deja de verlo fijamente.
2: Poderes telequinéticos, ok.
4: Pero sí, como tiene miedo de demostrar sus poderes, por eso lo hace de noche y es ahora y escondido. Y más bien atrapado.
3: Sí, el papá lo saca de trance, ¿no? Entonces.
4: Así es.
2: Wow, ok. Y les quiero contar algo personal. Toñito, para obtener este está, creo que es el mejor de la noche hasta ahorita. ¿Cómo pueden obtenerlo?
3: Vía WhatsApp al 656-771-8875. 656-771-8875. Nos mandan un mensaje que quieren ver los videos y se los vamos a estar enviando.
2: Chicos, chicas del chat, ¿qué piensan de este que acaba de mostrar Toñito? ¿Sabes de que a veces decimos que nuestra hija, Regina, la reina de las brujas, es Chucky? Porque ha pasado así varias veces, como que te despiertas, que algo te está viendo en la madrugada, y volteamos a la puerta, y luego está parada así como Chucky, así nada más en la puerta, viéndonos, y luego como que se regresa sin hacer ruido y se va a su cuarto. Y da miedo, Toño, da miedo. Wow. Da miedo.
3: Fíjate que había un video de esos, Vane, y no lo puse, o sea, no lo cargué, porque dije, bueno, este no, está más interesante los otros, de una anciana que hace precisamente eso, pero con su hija, y está la anciana ahí parada, así como la describes tú, en el marco de la puerta, viendo. Ajá. Imagínate despertar y ver algo así. Se me daría más bien una viejita que una niña. Bueno, no sé.
2: Bueno, pero es que pasa, o sea, hemos visto tantas películas así de Chucky, por ejemplo, ¿no? Y despiertas en la mano. Es que es raro el sentimiento de cuando alguien te está viendo. Muchos creemos que lo sientes, ¿no? O sea, hasta te despiertas o volteas a ver cuando alguien te está viendo. Y ver así la silueta de una niña con el cabello bien largo, así, parada en el marco, sin hacer nada, nada más así parada en el marco. Así. Ok, me ha pasado, tendría que contar eso. Y ok, entonces tú nos dices, Toñito, ¿qué sigue? ¿Tenemos otro o seguimos aquí con...? No, ¿sabes qué nos falta? Ya bien tarde, vamos a dar las redes. ¿Cómo podemos encontrar todo tu material, Joan?
4: Nos pueden encontrar en redes sociales como Zombicidas, que es la página madre, en Facebook e Instagram. Nos pueden encontrar también como Zombie Award Oficial. Y nos pueden encontrar como la FIL, F-I-L-T, la Feria Internacional Libro de Terror, que es el proyecto más nuevo y más increíble que está dando de qué hablar en México. Actualmente es la primer y única feria de libro enfocada 100% al horror.
2: ¡Wow! ¿Qué haces para Halloween y Día de Muertos? ¿Qué es lo que se desarrolla en esos días?
4: Regularmente tenemos muchísimos eventos de toda la Confederación Zombie. Ahora sí que hago un tour de presencia. Estoy en un ratito aquí con un confederado. Me tengo que salir corriendo a ir a otro evento con un confederado para dar ahora sí que nada más la fotito y moverme. Tenemos muchísimos eventos, tenemos lo que es las representaciones de las leyendas en Xochimilco, tenemos obras de teatro en la Ciudad de México, tenemos las marchas y desfiles zombies en todo México, tenemos también las casitas de terror que hay puestas en todos lados. Síganos ahí en redes para que vean nuestras recomendaciones de qué es lo mejor del horror en esas temporadas. Y posiblemente, muy seguramente, tengamos un festival de terror acá en Ciudad Neza en esas fechas tan, tan bonitas, ¿no? Y aparte de mi cumpleaños. ¿Qué más quieres, Vané?
2: ¡Wow! O sea, ¿cómo le haces para dividirte en tanto?
4: Gracias, es un trastorno.
3: Fragmentado.
2: ¿Notaron mi corbata?
4: No fui yo, fue Patricia.
3: Muy bonita la corbata, Vané, de calaveras.
4: Está bonita.
2: Gracias, sí.
3: Antes de despedir, Vané,
4: con la camisa.
3: Tu calavera.
2: Sí, sí lo pensé.
3: Bueno, antes de irnos, quiero ver esta es de la casa Murphy. Una señora le gusta ir a hacer caminatas y se encuentra en una casa abandonada y pues ya ves, Karen se mete a la casa y empieza a grabarla, a adelantar un poquito más. Es una casa, ¿qué será? Estilo victoriana, muy vieja, muy antigua. La casa está sola. La señora está grabando y le manda el video a su hija para presumirle que la casa está muy, muy padre. Pero fíjate, ahí en la ventana, ¿se alcanza a ver algo? La señora no lo notó. La hija sí, ¿no? Ya cuando le recibió el video. Pero ahí viene la repetición y viene un zoom. A ver si lo alcanzan a notar. ¿Ya vieron?
2: ¡Ya! ¡No! ¡No puede ser! ¡Wow!
3: La cara de una...
4: No manches, esa es la casita de Macaulay Culkin, ¿no?
3: Mi pobre angelito.
4: Mi pobre angelito, lo dejaron solo en casa.
2: ¡Wow! Okay.
4: ¡Qué cañón, eh!
2: Sí. ¿Quién se anda metiendo en casas abandonadas?
3: Karen.
4: ¿Qué iba a decir? Esa vieja chismosa y metiche, ¿qué se anda metiendo ahí?
3: Sí hay. También nosotros hacíamos eso, ¿eh?
4: Ahora entiendes la lógica de las películas de terror. O sea, aquí te da la explicación real. O sea, sí somos. Somos para meternos este tipo de casos. O sea, sí lo hacemos. Sí pasan, como pasan las películas de crisis. Tú, ay, no, ¿para qué te metes? No, ahí va la viejita. Ahí a lo mejor porque... Ajá.
2: Lo que acabas de decir es totalmente cierto. En las películas de terror siempre estamos criticando, pero en la vida real la gente sí lo hace, sí lo hace.
4: Sí, no, yo bien... se dé lo que tú quieras, yo algo así, yo me quito, no manches, ¿para qué me voy a meter?
2: Wow, okay, pero la señora no lo vio.
4: Es increíble, ¿ve?
2: Sí.
4: Bueno, estas circunstancias también está raro, ¿no?
2: Sucede mucho para los investigadores paranormales, Joan, de que cuando están haciendo las grabaciones no perciben los sonidos que están captando las cámaras o las grabadoras de audio, y muchas veces tampoco visualmente alcanzan a percatarse de lo que también aparece en las grabaciones. Es algo extraño, o sea, es difícil, ¿no? Las psicofonías, por ejemplo, el sonido del primer video, a lo mejor si hubieran estado ahí,
4: personas
2: no lo escuchan, pero queda de alguna manera plasmado en la grabación.
4: Claro.
2: Y están diciendo, me entró el complejo de gato.
3: Sí, sí.
2: Ok. Muchas gracias por todos los comentarios que han estado enviando esta noche. Wow, ok. ¿Otro rápido, Toñito, o ya tú dices?
3: Hay otro rápido. Esto es en Colombia. Este tipo le gusta meterse a los ríos que llevan mucha corriente. Chéquense primero este. Abajo del árbol, vamos a verlo primero, va en cámara lenta. Se fijan que abajo de ese árbol, allá atrás de él, no hay nada, ¿verdad? Ok. Él sigue nadando y dice que lleva mucha corriente.
2: Híjole.
3: Mira.
2: Ok.
3: Esto fue más adelante, unos minutitos después, cuando volvió a voltear abajo del árbol, se alcanza a ver como una silueta, se le ven ahí las piernas. No sé cómo describirlo, como si la persona estuviera suspendido del árbol.
2: Yo lo describiría como Slenderman, o sea, para ponerle una palabra, ¿no?
4: Yo lo diría que es el Sasquatch bajando una manzana del árbol, ¿no? Porque ahí se ve su
3: Pero el Sasquatch camina sobre el río, lo que se abajo es agua, es el río.
2: Ah, ok, ok.
4: No sé, para empezar hay que agarrar un Sasquatch para ver qué habilidades tiene, pero puede ser, ¿no? Digo, Sí, sí, tienes sí, razón. Ah, ya. O sea, esa parte abajo es agua, no es este...
3: Sí, no es tierra, es agua, es el río. O sea, lleva demasiado caudal el río, mira. Todo eso que café que se ve es agua. Y si se fijan, la figura esa sí produce sombra, ahí se alcanza a ver.
4: Sí. Sí se ve que está sobre el agua, ¿no?
3: Sí.
2: Oh, qué interesante está este. Oh, qué guau.
4: Está bueno, ¿eh? Sí, está sí. Bueno.
2: Toñito, la gente nuevamente que quiera estos videos, ¿cómo puede hacer para obtenerlos?
3: Vía WhatsApp al 656-771-8875, 656-771-8875.
2: Joan, el señor de los muertos, muchísimas gracias por acompañarnos esta noche. Nos gustaría volver a platicar contigo y sobre todo para saber quiénes fueron los ganadores este año. ¿Qué te parece si nos programamos después de que tengas la entrega de premios?
4: Está buenísimo, sí, al contrario, muchas gracias a ustedes, gracias por la invitación. Los invitamos obviamente a nuestros eventos, ahí tomando mensajito para que asistan. Va a estar buenísimo. Actualmente ahorita viene la Feria del Libro, la Feria Internacional del Libro de Terror en Ciudad Neza, 17 y 18 de septiembre en la UTN. De ahí nos vamos al Necrofilm Fest, que está en ajustes por la fecha, pero tengamos la fecha exacta, se va a subir a redes sociales. Y nos vemos el 11 de noviembre a las 3 de la tarde en el Teatro de la Ciudad Iris Esperanza para los Zombie Award. Va a estar buenísimo, no se lo pueden perder.
2: Muchísimas gracias, estamos muy agradecidos. Si gustas esperarnos poquito después de créditos, aquí vamos a seguir, ¿ok?
4: Intentaré.
2: Gracias. Wow, Toño. Pues me encanta a mí, ya sabes, el tema de los zombies. Me acordé de muchas cosas, ¿no? De los cortometrajes. Cuando hicimos la caminata zombie, ¿recuerdas eso, Toño?
3: También, caminata zombie. Hemos hecho varios, hicimos algunos cortos de zombies. Y de hecho, pues también es mi género de cine favorito. Zombies, aunque las películas sean malas, yo las disfruto. No me río, las disfruto. No sé por qué, pero me encanta también todo lo que tiene que ver con zombies. ¿Sabes por qué me gustan los zombies, perdón?
2: ¿Por qué?
3: Porque son bien bonitos. Ah.
2: Ay, ay, ay, ay, ay. Oye, me gustó la forma de cómo afrontar tus miedos, ¿no? O sea, directamente, así, vámonos, le tengo miedo a esto, vamos a incursionar en esto y convertirte, pues ahora sí que en uno de los representantes más reconocidos del tema.
3: Sí, pero yo jamás podría con mi miedo, con las arañas no podría. Ah, pero ya se me ocurrió algo, yo le tengo miedo a los millones de dólares. Mándenme muchos y para que se me quite la fobia, por favor. Señor, señora, ya es muy noche, ¿sabe usted en dónde y con quién están sus hijos? Malas, malas noches.
2: Ay, Toño, no hagas eso. No hagas eso cuando voy a despedir. Ves cómo eres conmigo. Muchísimas gracias. Quiero decirles que el miedo siempre ha sido parte de la historia. Ahorita lo está contando Joan, lo contó con nosotros. Fue lo que lo hace incursionar en esto. Porque lo hace desarrollar su imaginación, ¿no? Lo convierte en su motor, en lo que está generando todo lo que ha hecho hoy en día. Le damos las gracias al Señor de los Muertos por acompañarnos y por compartir cómo el horror puede convertirse en arte, en cultura, y cómo una pasión así como la de él une a miles de personas, o sea, y entregan premios y la gente se emociona y se visten y participan con estos temas. Los zombies y los videos que estuvimos viendo son historias que no terminan, no se terminan cuando se acaba el programa. Y sobre todo no se terminan cuando apagas la luz. Revisa bien tus puertas, tus ventanas. Asómate en tu closet, debajo de tu cama. Que no tengas un muerto viviente esperando a que te vayas a dormir. Gracias a todos los chicos, a todas las chicas del chat. Espero sigan aquí la siguiente semana para una emisión más de Mi Mundo Paranormal.
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0: Hola, hola, bienvenidos a un nuevo episodio de Ya Oíste. Yo soy Génesis Sainez Silva, un gusto estar con ustedes. Hoy abordaremos un tema que la verdad yo siento que es muy poco conocido, pero que es muy importante hablarlo, y es el embarazo psicológico. Y para ayudarnos a entender qué es, por qué ocurre, cómo se trata, nos acompañan la doctora Diana Bautista II, que es ginecóloga. Mucho gusto, ¿cómo está, doctora?
3: Muy bien, un placer estar con ustedes y muy contenta de hablar de este tema.
0: Uy, se va a poner interesante. Y también tenemos a nuestra queridísima amiga Sharon Paredes. Ella es neuropsicóloga, ya nos ha acompañado en otros podcasts. Bienvenida, ¿cómo estás?
4: Muchas gracias, aquí de vuelta, ya sabes, que me encanta estar con ustedes, compartiendo conocimientos.
0: Uy, yo soy feliz porque siempre que les digo, cuando iniciamos el podcast, nos desconectamos del mundo y aprendemos. Me gustaría que nos contaran un poquito de qué es en realidad esto.
3: Okay, pues el embarazo psicológico es una condición en donde la mujer cree que está embarazada, pero además tiene síntomas de embarazo. Entonces, dentro de estos síntomas, pues podemos tener congestión mamaria, crecimiento abdominal, sensación de movimientos fetales, puede llegar hasta el punto en que la paciente puede tener contracciones.
0: ¿Qué?
3: Entonces tiene todos los síntomas de una paciente embarazada y hasta muchas veces hasta exacerbados.
4: Otro de los síntomas que comparte la doctora, incluyamos la amenorrea, y es algo muy importante que dice la doctora, no es una cuestión solamente de creerse, porque los síntomas están ahí. Exacto, los síntomas son reales. Entonces estamos hablando no solamente de una cuestión psicológica, no solamente de una cuestión fisiológica, sino también neuroendocrina, ¿no? Porque también tiene que ver los cambios hormonales. Entonces, ¿en qué se presentan estas situaciones? ¿En dónde las podemos ver? En personas, en mujeres que hayan tenido un duelo, por ejemplo, perinatal, postnatal, también en personas que tengan muchos deseos de quedarse embarazada, también se presentan en pérdida de pareja. Pero está muy asociado, ¿verdad?, con esta obsesión, puede llegarse a convertir en una obsesión o también este deseo intenso de estar embarazada, ¿no? Entonces, no solamente en eso, también en personas que incluso tienen miedo de quedarse embarazadas.
0: Creo que he escuchado más esa parte del miedo porque, pues claro, ¿no? O sea, se protegen y todo, pero dices que yo no quiero. Y tantito a lo mejor no vino su periodo porque a lo mejor se estresó de que justo ya dijo ya no, ¿qué acabo de hacer? O el trabajo y no les baja, ¿no? Entonces es como de ya. He escuchado más que es por el miedo que por otra, que es la parte justo del duelo. Eso se me hace muy interesante. O sea, a partir de un duelo, ¿vuelven como esa parte, se activa o cómo es eso?
4: Sí, o sea, digamos que son situaciones o factores de riesgo, y más en una mujer que probablemente, ¿verdad?, tiene un historial para procesar emociones de una manera no confrontativa. ¿Cómo se puede diferenciar? Que en la psicosis, una vez que ya es revelado a través de estudios, ya sea de sangre, ¿no? O también, sí, en este tipo de estudios clínicos en donde ya se le menciona a la mujer, no estás embarazada, cuando es psicosis, a pesar de que me están diciendo la verdad, yo todavía me aferro. Entonces, aquí, por ejemplo, tendría que ver con una cuestión de cómo se conecta con la realidad. Y, por ejemplo, en otras situaciones que no tienen que ver con psicosis, todavía la persona sí mantiene este contacto con la realidad porque llega a cuestionarse. Claro. Y entonces los síntomas que tuve que fueron. Entonces, puede que se trate de otra cosa. O sea, todavía tengo un cuestionamiento reflexivo.
3: De hecho, la paciente, bueno, hay que diferenciar. Hay la paciente que también simula. Esa es la paciente que no va a tener síntomas, sino que dice, yo estoy embarazada y me lo estoy inventando, ¿no? Por ciertas cuestiones psicosociales principalmente. Okay. Pero la otra es la que ella cree que sí está embarazada. Y la que, como ya mencionamos, tiene síntomas y que además se hace prueba de embarazo.
0: Esa es la se me vino, qué bueno que lo mencionó, porque se la hacen la prueba y sale positiva.
3: Hay cosas que pueden suceder. Una es, la prueba puede ser, tienen falsos positivos, o sea, entonces la prueba confirmatoria es en sangre, es una hormona que se llama gonadotrofina coriónica fracción beta, okay, que es exclusiva del embarazo y que se va duplicando, triplicando cada 48 a 72 horas. Okay. Sin embargo, lo primero que hace la paciente, pues eso, la mujer, es hacerse una prueba en orina.
0: Claro,
3: ¿vale? Entonces, pueden haber elevaciones mínimas por la alteración neuroendocrina, pero esa hormona no va a elevarse arriba de 14 miliunidades, o sea, es muy poquito y es poco significativo. Entonces, ¿qué es lo que hacemos nosotros? Tomar esa hormona de control. Ahora, algo importante que tenemos, la presión social. Eso es súper importante, que actualmente muchas de las pacientes, más las que van al instituto, pues están embarazando ya un poquito más grandes, ¿no? Porque ya tienen una licenciatura, tienen posgrados, maestrías y todo eso. Pero también hace que la gente te diga, oye, ¿y para cuándo?
0: Ya se te fue el tren.
3: Ya se te fue. O vas a tener alteraciones, o no te vas a poder embarazar. Y fíjate que me he dado cuenta que hay como un piquito, como a partir de los 35 años, que la presión social como que pega todavía mucho más, ¿no? ¿No? Yo ya tuve tantos, ya te casaste, o todo eso. Entonces, eso involucra mucho que las mujeres empiecen con este tipo de trastornos.
4: Hay algo importante que me gustaría mencionar, y es que el ISSSTE tiene el código mariposa, que justamente este código mariposa se centra en brindarle empáticamente a una mujer que ha pasado por un proceso de duelo peri o postnatal. Y entonces, en ese momento, lo que se recomienda es darle un espacio y también brindarle quizá contención emocional y consejería.
0: El tratamiento que lleva es más parte psicológica, va de la mano con la parte ginecológica. ¿Cómo es ese trabajo en conjunto para ayudar?
4: Es psicológica, o sea, una vez que ya se identificó que no hay un embarazo real, ya es psicológico, y en algunos casos puede ser con tratamiento farmacológico y con el psiquiatra.
3: La paciente tiene un por qué siente esos síntomas, ¿no? No de repente me los inventé.
0: De la nada.
3: Si bien están relacionadas con el deseo de un embarazo, también es cierto que, ejemplo, o sea, tenemos alteraciones en hormonas. Las mujeres nos regimos por hormonas.
0: Sí.
3: Todos nuestros días están regidos por hormonas y de acuerdo a la edad que tenemos, pues es obviamente si se disparan, si bajan, si se alteran y todo eso, ¿no? Yo les digo, es como de repente ir al dentista, ¿no? Pocas veces vas regularmente al dentista, ¿no? Lo mismo, pero cuando vas te encuentras todo lo habido y por haber. Igual con los ginecos, ¿no? Cuando vamos, pues encontramos todas las alteraciones hormonales que puedes llegar a tener y eso lo vinculamos a la sintomatología que tú tienes, tengas o no un deseo de embarazo.
0: Okay.
3: Entonces, en ese sentido, por ejemplo, muchas mujeres dicen, oye, yo digo que soy embarazada porque aparte de que no menstruo, pues tengo secreción por el pezón, ¿no? Y tengo salida de leche, ¿no? Lo que llamamos la galactorrea. Pero además yo siento que mis mamas están congestionadas, pero además siento que ya me estoy hiperpigmentando, ¿no? O sea, que me salen las manchitas del embarazo, dichoso melasma. Fíjate, me está creciendo el abdomen. Entonces, ¿de dónde me crece el abdomen si no estoy embarazada? Y puede ser esto tan prolongado como el trastorno que tenga cada paciente, ¿no? Porque hay unas que se pueden aventar los 9 meses diciendo que están embarazadas y hasta que ellas puedan aceptar una asesoría por psicología, porque tampoco las podemos obligar a ir.
4: De hecho, pues me gustaría dejar el correo de saludmental@iste.gov.mx si llegan a tener alguna otra duda también al respecto del tema, o bien alguna orientación, pues podemos responderles por correo electrónico.
0: Muchas gracias por acompañarnos en este podcast, en su espacio. Espero que se le hayan pasado muy bien.
4: Sí, muchísimas gracias a ti por invitarnos.
0: Para la próxima ya vamos a buscar más temas y que nos acompañen en esta mesa de debate. Perfecto, gracias doctora, gracias Sharon, y gracias a ustedes por escucharnos hasta este punto. De verdad que el podcast no sería nada sin ustedes. Cambia mucho el escuchar y el tener información. Y pues recuerda que la salud mental también es importante para todos hoy en día. Yo soy Génesis Aine Silva y fue un gusto estar con ustedes. Nos vemos en un próximo episodio de Chao ISSSTE. Adiós.
4: Adiós.
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2: Las historias son de neta y esta que nos mandó este chavo en esta mañana luego, dice: hola, buen día muchachos. Escuchaba ahorita a las personas que platicaban sus historias con sus parejas tóxicas. Yo tuve una relación así, que duró 2 años, aun y cuando terminamos no me dejaba en paz. Sufrí mucho de acoso y terminé después de 3 años y medio de andarme escondiendo de que no supiera que ya tenía una nueva pareja. Ella era muy violenta. Total que al fin tuve una nueva pareja y al principio bien bonito. Era todo lo que yo buscaba, pero después se fue convirtiendo peor que la que había tenido. Empezó por meterse a mi Face. Me dijo que la aceptara de así como uno agrega a los amigos. Luego se enojaba porque yo le daba like a fotos de otras personas. O si llegaba a comentar algo a alguna amiga, luego ella les escribió a las mujeres que si dónde me conocieron, que qué tipo de amistades eran. Se puso a investigarme con conocidos. Eso fue en aumento hasta que me convenció de compartir la cuenta con ella. Y para todo, subía fotos de los dos y me llenaba de chupetones. Son muchas cosas las que he vivido que me faltaría tiempo. No sé cómo quitármela. Ya no hallo qué hacer. Apenas tenemos 8 meses de relación. ¿Cómo le hago? En la casa la quieren mucho y nadie sabe todo lo que hace conmigo. Tengo 23 años. Gracias por pasar mi historia. Dice este joven que nos comparte por acá, en la página de la Z, lo que está viviendo con su actual pareja, que él pues la describe como tóxica porque eso vino a relación, o vino porque hoy fue la pregunta en la mañana. Decías tener una pareja tóxica, ¿qué hace? Y aquí pues mire todo lo que la chica pues lo ha obligado a hacer, oye, compartirle. Ahora sí, pues que la clave, yo creo, o la cuenta, no sé. En fin, si tú quieres mandar tu Zeta audio, ¿qué consejo le puedes dar a este joven? Adelante, en nuestra página de la Zeta en Facebook, manda tu Zeta audio. Igualmente te quiero recordar que pues hay que utilizar un lenguaje acá bien, ¿ok? Bonito. Que se escuche tu comentario bonito, sin disparates, malas palabras, ni nada por el estilo. Pero aquí tengo ya algunos comentarios, dice, aquí se aplica ese dicho de que dice que cambiar de pareja es el mismo infierno, pero con diferente diablo. Si la primera era tóxica y la segunda salió archi requete contra tóxica, pues en tu vida tú decides y no tienes que darle explicaciones a nadie, le dice por acá Lupita. Por acá Verónica dice, es preferible que termines esa relación porque si llega a eso, ahora de casados te va a gobernar, te va a golpear. Es peor que desde ahorita ya lo termines, ya tu integridad, pues cuídala y tu vida no le des explicaciones a nadie. Termina con eso antes de que sea tarde. Yo he tenido varios hombres así y hay hasta machistas y tóxicos, pero los dejé y ahorita estoy con un hombre que no es así. Así que tú decides con quién estar. Por acá comentan también. Hola, dice, ella no te quiere definitivamente, no le importa tu integridad ni tu paz mental. Y puedes platicar con ella, dile cómo te sientes. Y aparte, que le caiga bien o mal a tu familia no tiene que afectarte. Al final, es tu pareja, no la de ellos. Y tercero, dice, tienes que terminar con ella antes de que sea demasiado tarde, nos comenta por acá Jesse. En relación con la historia, dice, pues termina la relación antes de que vuelva más tóxico, ¿eh? Aunque en tu familia la quieran, me imagino, te quieren más a ti. Y deben de respetar tu decisión. Acá le dice Miguel también, comenta, dice, corre de ahí, compa, porque el amor es ciego y si llegas a tener hijos y eres responsable.

0: padres divorciados, y seguirás ahí en vano. Te lo sigo y te lo digo de experiencia, ya que yo lo viví en carne propia: violencia física, psicológica y hasta abuso sexual, dice este señor Miguel Cardona. Por acá lo comenta en la página. Bueno, pues es que a veces pienso, ¿no?, que nomás los hombres son tóxicos, y en este caso la historia que nos comparte este chico es acerca de su pareja, pues mujer, la chica, ¿verdad?, que le está ahí comentando o que le está haciendo la vida imposible. Por acá escuchamos a Armando. ¿Qué les comentas, amigo? Adelante.
1: Pero viene, es la secta. No, pues es que le gusta la mala vida a ese vato, ¿no? Le gusta la mala vida, así como a mi compa. Como a mi compa el Chango. Una tóxica. Dice que son los mejores.
0: Ok. Eduardo.
2: La raya, neta, es la seta. Mira, chavalito. Primero que nada, te faltan los de Bachoco. Y no tienes por qué andar sufriendo. Aléjate.
0: ¡Aú! ¡Aú! ¡Aú! ¡Aú! Le faltan los de Bachoco. Te clavaste. Bueno, Leo, te escuchamos, adelante.
3: La raya está la seta. Como es el dicho, el hombre llega hasta donde la mujer quiere. Es igualito, papá. Aléjate de esa tóxica, mijo. A ver que así te va a hacer daño. Aléjate de él por su bien, el bien de la familia. Tienen que ser como somos, hechos y derechos.
0: ¡Aú! ¡Aú! ¡Aú! Alan García dice, corre, Forrest, corre. Y la pequeña Lulú.
4: La raya neta la zeta. Yo le quiero decir a la gente que no le crea a ese tipo de hombres, porque hay uno que yo conozco que tiraba su rollo igual, que las morras siempre lo celaban, que eran bien tóxicas, y que él se las daba de muy machito, y al último resulta que ni paraguas, que nomás era puro pájaro nalgón.
0: Válgame Dios. Bueno, para acá, Frank, te escuchamos, gordo.
5: Bueno, que la deje así como en la otra, que no sea ni.
0: Ok, ya con este audio cerramos. A ver, te escuchamos.
6: Buenos días, pollito.
0: Buenos días,
6: Juan José. Pues, como dijera mi abuelita, quien pa'güey nace hasta la coyunda lambe. Pues este muchacho, pues, si ve cómo está, cómo empezó, ¿para qué ni comparte todo, hombre, sabiendo que es tóxica de las buenas? Gracias, saludos.
0: Saludos.
7: La radio de Neto es la Z. Dice Anita Ramos que la termine. Que una mujer así no conviene. Saludos.
0: Saludos, gracias. ¿Y acá?
8: Ya cuélgale, Mario, ya cuélgale.
0: Y con ese ver.
9: Vamos a ver. La radio de Neto es la Z. Aú, aú.
0: Wow.
10: ¿Eso qué? Dile a la señora de él que venga conmigo. Que venga aquí, que la Z invita.
0: Ok. Ahí está, pues. Bueno, pues por acá la licenciada Marilena Gil nos comenta lo siguiente. Dice, buen día, Nico y Radio Escuchas. Es usted muy joven para estar viviendo violencia psicológica. Urge terapia para que salga de esa relación tóxica y violenta, ya que se trata de relaciones destructivas de las que resulta difícil salir debido a la dependencia emocional que conllevan. Y para que no vuelva a caer en otra igual o peor, se tiene que encontrar el por qué busca mujeres posesivas y violentas, y deje de buscarlas o necesitarlas en su vida para ser feliz, pero sobre todo, liberarlo de su codependencia emocional, esperando que cambien. Venga a terapia, la Z invita, es lo que comenta por acá la licenciada María Elena Agis, psicóloga y terapeuta familiar.

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0: Son las 3:57.
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0: Muy buenos días, gente bonita en la Z103.5, la radio neta, en esta mañana, martes 18 de agosto de ese año 2026, 6 de la mañana, 12 minutos, y nosotros ya listos y prestos para estar contigo de aquí hasta la 1 de la tarde en este día, ya martes de 2x1, ya lo escuchamos, las últimas dos con Alicia Villarreal, mi padre. Viene Alicia Villarreal, ahorita les tendremos la información, viene acá al paso junto con Edith Mar, bueno, Edith Mar que viene en otra fecha, obviamente, ¿verdad? Pero son dos artistas que están ya consagradas, que estarán pisando el suelo del Paso, Texas. Nosotros para acá, contigo 7 horas llevándote alegría, diversión, entretenimiento, música, promociones, información y lo que se vaya presentando, llamadas, cotorreo, risas y demás, para que nos acompañes durante estas 7 horas, ahorita que va rumbo a la chamba, la gente que se está trasladando de su casa al trabajo, los que ya salieron del trabajo a la casa, manejando con precaución, ustedes que están ahí en los puentes internacionales, un saludo, que tengan pues un bonito día, que tengan muchos éxitos en este martes. Sale, nosotros ya de aquí hasta la 1 de la tarde, digamos, para comenzar ya, me presento, mi nombre es Nicolás Díaz Moreno, el pollito de la Z, ¿para qué anda? Pásale, chavo.
1: Chavalón, muy buenos días, amigas y amigos, niños y niñas, caramelos y gomitas, efectivamente, en este día que me encanta, porque son dos canciones de mis artistas favoritos, Every Day, o sea, todo el día, algo muy importante, y para que toda la gente lo sepa, seguimos teniendo la promoción que es permanente de lunes a viernes para los cumpleañeros de Neta, es el buffet, la comida buffet del cielito lindo. La otra me salió una señora, gordo. Oiga, ¿me puede registrar para los pasteles que dan? Tenemos como 8 años, gordo, que no damos pasteles. Sea seria, señora. Es la comida buffet del cielito lindo, ahí en la Tecnológico, para que se registre con su nombre completo, escrito, no mensaje de voz, escrito, oiga, me quiero registrar para el cumpleañero de Neta, este es el nombre del cumpleañero y este es el teléfono para que me marquen y yo decir la frase ganadora, la radio de Neta, la Z, y así de sencillo, el cumpleañero y un acompañante comen gratis en el 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
0: Así es, para que de una vez vayan registrándose más temprano, mejor, así de que vamos a arrancar 6:14 minutos con esta reflexión, si muero antes que tú.
1: Qué bravo vienes.
0: Palabras de él.
1: Qué bravo vienes.
0: Qué nostálgico. Comenzamos en la Z.
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3: Antes que tú, hazme un favor. Llora cuanto quieras, pero no te enojes con Dios por haberme llevado. Si no quieres llorar, no llores. Si no logras llorar, no te preocupes. Si quieres reír, ríe. Si algunos amigos te cuentan algo de mí, óyelos y cree lo que te digan. Si me elogian demasiado, corrige la exageración. Si me critican demasiado, defiéndeme.

Si quieren hacerme un santo solo porque me morí, di que yo tenía algo de santo, pero estaba lejos de ser el santo que dicen. Si quieren hacerme un terrible perverso, muestra que tal vez yo tuve algo de malo, pero que toda la vida procuré ser bueno, y sobre todo, que toda la vida traté de ser mejor. Si sientes tristeza y deseas rezar por mí, puedes hacerlo, pues tal vez necesite tu oración. Si quieres hablar conmigo, habla con Dios y yo te escucharé. Espero estar con Él lo suficiente para continuar siendo útil para ti, donde quiera que me encuentre. Y si quieres escribir algo de mí, ojalá lograras decir solo una frase. Fue mi todo, creyó en mí y me adoró. ¿Ahí? Entonces derrama una lágrima. Yo no estaré presente para enjugarla, pero no hace falta. Pues tal vez alguien lo hará en mi lugar. Y viéndome bien sustituido, iré a atender mi nueva tarea en el cielo. Pero de vez en cuando, da una escapadita hacia Dios. Seguramente no me verás, pero yo estaré muy feliz viéndote a ti, mirando hacia Él. ¿Crees en estas cosas? Entonces, reza para que los dos vivamos como quien sabe que va a morir un día, y que podamos morir como quien supo vivir bien. Si muero antes que tú, creo que nada voy a extrañar. Porque sabes algo, tenerte a ti ya era como tener un pedacito de cielo.

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1: Efectivamente, el reporte del clima son las 6:33 minutos aquí en la Z103.5. La temperatura está marcando en este momento ya 22 grados centígrados, una temperatura que nos indica que son 72 en escala Fahrenheit. En este momento la velocidad del viento está en 5 kilómetros por hora. ¿Qué nos espera para hoy, que estamos ya martes 18 de agosto de este año 2026? Bueno, hoy, de acuerdo al pronóstico, tendremos... Ay, mira, estoy viendo por acá lo que nos está marcando. Pues se ve ahorita una mañana con el cielo despejado, de acuerdo a lo que estamos viendo por aquí en esta frontera. Y según se nos indica para hoy, tendremos un día soleado con la temperatura máxima llegando a los 36 centígrados. Estamos hablando que la temperatura máxima para este día será de 97 en la escala Fahrenheit. Y bueno, hoy tendremos un cielo mayormente despejado, caluroso. Ya se va a estar sintiendo el calor. De vuelta regresa el calor, fíjense nada más, les indico por acá. La velocidad del viento será de 11 kilómetros por hora. Para esta noche tendremos un cielo mayormente despejado con la temperatura mínima que desciende a los 21 grados centígrados. Por la noche, para amanecer ya, tendremos 70 en la escala Fahrenheit. Y según vemos por acá, el mañana miércoles, mañana tendremos soleado. Mañana la máxima llegando a los 38 centígrados, regresan pues los calores, mañana 100 en la escala Fahrenheit. Para el día jueves, la máxima llegando a los 39 grados centígrados, tendremos 102 en la escala Fahrenheit para el día jueves, mayormente soleado, aunque haya por la tarde 15% de posibilidad de que sea alguna llovizna. Para el viernes, igualmente, la máxima llegando a los 39 centígrados, 102 en escala Fahrenheit. El viernes, mayormente soleado. Y el día sábado, soleado, tendremos, para el día sábado, no sé, posibilidad de lluvia. La máxima llegando a los 38 centígrados, regresa el calor y pues son 100 en escala Fahrenheit. Y como esté el sábado, así tendremos el domingo con las mismas condiciones, con calor. 38 centígrados aquí en la frontera, 100 en la escala Fahrenheit. Es el reporte del clima aquí en la Z. Han quedado ustedes informados.
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1: En este momento arrancamos con el signo de Aries, son las 6:35:25 para que marquen las 7. Aries, es importante que des con una solución exacta cuando, en cuanto a ese tema pendiente. Te corresponde a ti, solamente a ti, demostrarte tu valía y creatividad al dar con el remedio a las pérdidas que han debido enfrentar. Los astros lo ponen en tus manos porque al final de cuentas se trata de un reto que sabrás enfrentar. Número de la suerte es el 48, color que le va muy bien es el color así como terracota, y mejor pareja es una persona del signo de Escorpión.
3: Mi querido y estimado Tauro, en esta mañana ponga mucha atención porque se vienen cosas interesantes, sobre todo en las cuestiones laborales. Hay que estar muy atento con lo que realiza en el trabajo, y también gracias a su actitud emprendedora habitual podrá conquistar nuevas oportunidades y dejar atrás esta etapa poco satisfactoria que vivió en su vida. Tauro, número de la suerte 4, mejor pareja es Sagitario. El color que les va bien el día de hoy es el color amarillo.
1: Para Géminis, ¿quién conoce la fórmula del éxito? Pues nadie, o casi nadie. Tu signo la lleva tatuada en su alma y sobre su corazón. Es de hecho una palabra pasión, y ese toque es el que por cumplir a las prisas estás perdiendo y que es urgente que recuperes una vez por todas. Pasión, nada más y nada menos, ¿eh? Número de la suerte para ustedes, Géminis, es el 32, color que le va muy bien es el color verde limón. Mejor pareja es una persona del signo de Aries.
3: Para Cáncer, tenga en cuenta que antes de hacer algo, debe reflexionar y analizar tranquilamente la situación. No permita que sus miedos lo invadan y no lo dejen pensar. Cáncer, número de la suerte para ustedes, es el 22. Mejor pareja es Géminis. El color que les va bien el día de hoy es el color verde limón.
1: Ahora con Leo, Si no tienes pareja, el amor debe ser paciente, ¿eh? Este es un buen día para hacer un inventario de tus fortalezas y de tus habilidades. Tienes grandes planes de expansión y de diversificación, y la manera de poder avanzar con ellos es saber en dónde estás y con qué cuentas. Conocer a ti mismo, a tus herramientas y a tu negocio es el principio de esa estrategia. Número de la suerte es 06, color morado. Mejor pareja es Tauro.
3: Ahora, señoras y señores, toca el signo de Virgo, para que ponga atención también usted. Frente a cualquier situación negativa que se le presente, tendrá que tomar mucho coraje y afrontar su vida con tranquilidad. No le servirá de nada si se impacienta, Virgo. Número de la suerte para ustedes, 19. Mejor pareja es Acuario. El color que les va bien el día de hoy es el color negro.
1: Para quienes son del signo de Libra, aquí está. Fíjate, es tan importante aprovechar una oportunidad como reconocer dónde la, pues ya las hay. Ese empleo o ese negocio te ha dado todo lo que podías, lo que se te podía dar. Y eso es bueno, pero no puedes seguir intentando revivir un tiempo que ya ha pasado. Es hora de ir a buscar, pues, el siguiente reto al que sabrás sacar adelante. Número de la suerte, 34. Su mejor pareja para nuestros amigos de Libra es una persona de Leo.
3: Ahora vamos entonces con el signo de Escorpión.
4: Nuestro signo, pollis.
3: Mira nada más, relájese, ya que todo se agilizará gracias a las buenas energías de los astros, y eso le aportará un significativo alivio a todas las preocupaciones que usted llegase a tener. Escorpión, nuestro número de la suerte 10. Mejor pareja es Cáncer. El color que nos va bien el día de hoy es el azul cielo.
1: Para quienes son Sagitario, 21 para que marquen las 7, Sagitario. Cada día debes ser consciente de la, pues, del avance hacia tus metas, y es perfectamente válido que celebres y te sientas orgulloso de cada etapa cumplida. Dividir el ascenso en etapas es la manera más inteligente de avanzar hacia el bien, mejor, pues que sea mejor, y cada paso que vayas cumpliendo, pues vea su merecido festejo. Número de la suerte, 13, color blanco. Mejor pareja es Cáncer.
3: Ahora vamos con el signo de Capricornio, para que ponga atención, mi querido Capri. Esté preparado, ya que el día podría comenzarlo con algún contratiempo. Procure no abandonar la serenidad que lo caracteriza y avance poco a poco, Capri, con calma. Número de la suerte, 23. Mejor pareja es una persona del signo de Cáncer. El color que les va bien el día de hoy es el azul cielo.
1: 20 para que marque las 7 horas con el signo de Acuario. Das por hecho que eres el mejor en lo que haces y te pones por las nubes en lo que a tarifas y costos se refiere. Desde luego eres excelente, pero valdría la pena que te pensases bien si esta idea le hace bien a tu negocio. Ser un auténtico lujo no siempre es rentable, y es mejor tener la base extendida que de clientes. Número de la suerte, 43, color azul mezclilla. Mejor pareja es una persona del signo de Virgo.
3: Finalizamos ya con Piscis. Sepa que no existen los resultados sin haber sufrido algún fracaso en el camino. Muchas veces nos ofrecen una nueva oportunidad para cumplir nuestras metas. Piscis, número de la suerte para ustedes, 45. Mejor pareja es Aries. El color que les va bien el día de hoy es el color gris. Señoras y señores, estos fueron los horóscopos y la Zeta.
1: Vámonos a la pausita, faltan 19 para que marquen las 7. Regresamos ya y se aproxima el momento del resumen de Noticetas. Hay muchísima información.

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9: Oye, se abre el telón.
10: Ah, se empezaron, Se abre el telón.
9: Se abre el telón y aparece una monja en llamas.
10: Ah, caray.
9: Se cierra el telón.
10: Sí.
9: Se abre el telón y la monja se está consumiendo, mijo, así en llamas.
10: Quemándose.
9: Sí, quemándose, gacho. Se cierra el telón. ¿Cómo se llama la obra?
10: Ah, caray. Ahora sí me la pusiste de durilla. ¿Cómo se llama la obra?
9: Sorprendida.

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1: Cuando faltan 7 para que marque las 7, la información que informa en la Z. Trump insiste en que Irán no tendrá arma nuclear cuando termine plazo de memorando de paz. El plazo de 60 días establecido en el memorando termina este lunes, sin que se haya pues conseguido la paz con Estados Unidos e Irán estancados en sus posiciones. También mexicano detenido por ICE en Virginia despierta en el hospital con golpes y un derrame en la cabeza. Asegura que recibió una descarga eléctrica. José Mejía Hernández asegura que despertó horas después con golpes en el rostro, 7 puntadas en el labio y un derrame en la cabeza. Elecciones Brasil 2026, Lula y Bolsonaro encabezan las preferencias. Brasil elegirá a su próximo presidente y vicepresidente mediante voto electrónico. Podría llegar a segunda vuelta entre los principales candidatos. Donald Trump protagoniza choque con periodista de CNN. ¡Cállate! Eres una reportera falsa, le grita. El presidente confronta a la corresponsal tras una pregunta sobre sus conversaciones con Kim Jong-un y los ejercicios militares con Corea del Sur.
2: En el país, como amanecemos esta mañana, exonera la Fiscalía General de la República a Andy. No hay pruebas, dice. La Fiscalía informó ayer que no cuenta con ningún dato de prueba para siquiera iniciar una carpeta de investigación por huachicol fiscal contra López Beltrán. Es la nota que escribe Abel Barajas de la agencia Reforma. Mencionan a Andy en 2 testimonios por huachicol fiscal. Las personas que lo refieren en esos términos son 2 marinos que ocuparon cargos importantes. También en otra nota revelan que Estados Unidos indaga a la gobernadora de Baja California, la siempre controvertida Marina del Pilar. Perdió su visa en mayo pasado y dicen que la están investigando también. Muy movida esta señora. Busca Aeroméxico volar a Milán para marzo de 2027. El inicio de esta ruta está previsto para marzo del próximo año, sujeto a aprobaciones gubernamentales, detalló en un comunicado el lunes. Es nada más volar desde México hasta Milán. Esas son las notas que aparecen esta mañana en las primeras planas sobre información del país.
1: Hoy en la primera plana del diario Ciudad Juárez llega Juárez el gusano barrenador. Okay. Detectan caso en un perro de Samalayuca, pese a que el brote del gusano barrenador mostró un descenso en la entidad. Al bajar a 82 casos activos, la alarma sanitaria se encendió en la frontera tras confirmarse el primer contagio oficial en este municipio, de acuerdo con la pues el reporte del Servicio Nacional de Sanidad, Inocuidad y Calidad Agroalimentaria. El corte del 15 de agosto, el estado registraba 82 infecciones y bueno, detectaron un caso, pero en un perro, esto en Samalayuca. También información del estado: mantiene salud sin sobresaltos casos de diarrea en Chihuahua. De los 79,098 registros actuales, 34,324 corresponden a hombres y 44,774 a mujeres. También en el estado, bueno, ¿qué está sucediendo? Destaca la gobernadora perfil de Bonilla rumbo al 2027, pero también pide gobernadora mayor apoyo federal contra los cárteles en Chihuahua. La mandataria reconoció el respaldo recibido por parte de la Secretaría de la Defensa Nacional y la Guardia Nacional.
2: En información local, se sobresale estas notas. Vecinos reportan un bulto y llegaron la policía, llegaron los elementos y ¿qué cree? Fue localizado en el puente que conecta la calle Arroyo del Muerto y Cuacos. Un cadáver, parecía basura, lo reportaron, llegó la chota y a ver qué es. ¡Ah! Un cadáver, ¿qué le voy a platicar? También ya está por iniciar la construcción de este puente que tanto se ha hablado, el puente en la Valle del Sol. Ya se va a empezar a construir, es un paso superior sobre el Boulevard 4 Siglos. Ahí está la nota que escribe Aralita Castellón en el diario. También llaman a mantener la buena salud metabólica. Se preparan ya para el segundo simulacro de sismo. Invita a la Coordinación Nacional de Protección Civil a participar. Mantendrán por 10 años sobre tasa al predial comercial y con ello se garantiza ya la operatividad del centro de convenciones. Que estoy viendo la maqueta, qué bonito luce. También nota que escribe Aralí Castell.
1: Bien, en formación del paso, rechazaron su propuesta matrimonial y pues asesinó a su tía y a su novia. Inicia juicio con apuñalamientos mortales en Nochebuena del 2022. Ya está este caso en los juzgados. Bueno, hoy esta nota que me llamó la atención: ingresó desnudo a Bel Air Middle School. Un hombre fue visto caminando desnudo dentro de una escuela del Valle Bajo durante la madrugada del viernes 31 de julio y nuevamente durante la madrugada del sábado 1 de agosto. En otro caso también cae por exhibicionista hombre de Horizon. Christian Forrest Carvajal fue arrestado acusado de exhibirse frente a varias personas en distintos puntos de El Paso, incluidos un gimnasio, un supermercado y un parque. Así lo informó el Departamento de Policía del Paso.
2: Los deportes esta mañana resalta, oiga, pues Ari y Andrei Bonilla vuelven a brillar en el cuadrilátero y mejoran su récord. Los gemelos juarenses Ari y Andrei Bonilla volvieron a brillar en el Seminole Hard Rock Hotel Casino en Hollywood, Florida, al vencer a sus respectivos rivales el pasado domingo por la noche y mantener así la etiqueta de invictos en el boxeo profesional. Estos chamacos que los hemos seguido prácticamente desde que eran unos niños, mire, ahora sí que como decían, en las grandes ligas y sobre todo poniendo el nombre de Ciudad Juárez en alto. También en los deportes resalta, bueno, usted ya tiene sus boletos para el partido del América, visita del América a los Bravos este fin de semana. ¿Cómo va a ir? Van a ir a apoyar toda la gente americanista, que siempre que visitan las Águilas del América a la frontera, pues prácticamente es una asistencia en su totalidad para el Olímpico Benito Juárez. Vamos a ver qué es lo que sucede, pero por lo pronto ahí está el platillo sobre la mesa. Bravos reciben a las poderosas Águilas del América.
1: En espectáculo, Shakira recorrerá Quibdó, Colombia, para ver los daños causados por el terremoto y anunciará ayudas. Quibdó es una de las regiones más pobres de Colombia. La Fundación Pies Descalzos de la cantante ha construido e intervenido con al menos 22 centros educativos en la región. En otra información, está bien que la gente se desahogue. Paty Chapoy, tras los abucheos que recibió en el concierto de Cristian Castro. Pese a los abucheos, la conductora de Ventaneando aseguró que se la pasó muy bien en el concierto, pues lo disfrutó junto con Verónica Castro. Y en otra información, pues esto que sigue dando que hablar: la policía descarta circunstancias sospechosas en el caso de Hayden Panettiere por ahora, después de que las autoridades respondieron a una llamada al 911 en Greenville, Carolina del Sur. Una investigación policial inicial no encontró evidencias de un acto delictivo o circunstancias sospechosas. Y también platícame lo de Gerardo Coronel Bono.
2: Efectivamente, bueno, ya con esa nos amanecimos. Hemos sido requeridos para estar en la presentación el próximo sábado 5 de septiembre en el Morocos, la presencia del rey del despecho, mi pollis.
1: Sí.
2: Este chico es el rey, yo soy el príncipe del despecho, pero también viene la presencia de los Balagardos. Esta agrupación, cuando ha sido requerida aquí en Juárez, siempre la prenden bonito. Esto será el 5 de septiembre, Gerardo Coronel, en el Morocos. Muy pendientes porque vamos a tener zetaboletos, vamos a tener algo íntimo con él, vamos a tener mesas zetas, muchas promociones para que no te dejes llevar por falsas promesas y sigue con la marca de la Z.
1: Vamos a la pausita, regresamos con el tema de Juan Gabriel. Son las 7:01 aquí en la Z. Buenos días.
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1: 7:04 aquí en la Z103.5. Vamos con el tema de Juan Gabriel. Hoy van a ser dos porque estamos en martes de 2x1, pero la primera que escucharemos es la que viene en este álbum que fue lanzado en el año 1999. El álbum Todo Está Bien, de donde se desprendió precisamente este sencillo, Todo Está Bien. Y aquí está el Divo de Juárez en la Z.

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Siete, ocho.

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1: Siete diecisiete.

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1: La pregunta esta mañana, esto publica nuestra página de la Z en Facebook, gordo.
2: En el contexto de que ya vamos a regresar a clases, oiga, ¿usted a qué escuela primaria fue y en qué colonia estaba? Obviamente centrándonos aquí en la frontera, ¿verdad? Pero si usted viene de otra parte, coméntenos también sobre la pregunta del día de hoy.
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1: La pregunta de esta mañana que ya se ha publicado en nuestra página de la Z en Facebook. Oye, ¿en qué escuela estuviste? ¿Dónde estaba esa escuela?
2: Primaria.
1: En la primaria.
2: Sí, ahorita con el contexto de que muchos niños, mi pollis, van a entrar ya por primera vez a clases, ¿verdad? Van a experimentar estos sentimientos de conocer niños, de conocer a los maestros, pero sobre todo de aprender, ¿eh? Pues de que a la escuela se va a aprender. Pues lo esencial, ¿verdad? En las diferentes materias, lo más importante es lo que nos enseñan en la casa, que son los valores y demás. Pero bueno, ¿en qué escuela primaria fuiste y en qué colonia estaba? Platícanos, coméntanos. ¿Te acuerdas de algún profe o chalala, chalala?
1: Igualmente, si no es de aquí de Juárez, a ver, acuérdese de cuál, allá en la ciudad en la que nacieron. Venga.
3: Buenos días, chicos, la red de Neta en la Z. Yo fui a la escuela Primero de Mayo. Está en Sausal, acá en el Valle de Juárez. Saludos.
1: Saludos.
4: Buenos días, pollito Juanjo.
1: Buen día.
4: Un saludo, buen día. En la Vicente Riva Palacios, turno el vespertino, ya ni existe esa escuela. Llamé. En la colonia Francisco y Madero. Saludos.
1: Gracias, saludos. ¿Por qué cerraron la escuela ahí?
2: Pues a lo mejor por falta de niños, que ya en la colonia ya crecieron todos, ya nadie tuvo niños. Pues ya, ¿para qué quieren escuela, Nico?
1: Ya
2: crecieron todos. Ya.
1: O se van a otra que esté más mejor en nuestras condiciones, quizás.
2: O se cambiaron de colonia, qué sé yo.
5: La radio de Neta, la Z. Buenos días, pollito. Buenos días, Juanjo.
1: Buen día.
5: Oye, no, pues yo estuve ahí en la Porfirio Parra, ahí en el Barrio Alto, y entré, ¿verdad? Y terminé acá en el Granjero, en la Ignacio Allende, mis leperos. Hola, béisbol.
1: Sale, gracias. Oye, sí es cierto, hay gente que empezamos en una escuela y terminamos en otra.
2: ¿Tú la primaria sí la hiciste? ¿O la hiciste toda la primaria en una sola escuela?
1: No, fíjate, me tocó estar en dos. Una en la Virgilio Casales, en Cuauhtémoc. Uh-huh. Y luego nos cambiamos a Delicias Gordo y vine terminando en la Abraham González, allá en el Poniente. Muy bien. En Delicias, Chihuahua.
2: Muy bien.
6: La radio Neta en la Z, en la 5 de mayo, ahí en la Oro y Mina, en el centro, en el turno de la tarde.
2: Ándale.
7: Buenos días, la red de Tela Z. Yo fui a la escuela primaria Margarita Maza de Juárez, en Zacatecas, capital. Saludos.
1: Ya sé, patrimonio de la humanidad.
8: Juanjo, buenos días. Pues yo estuve en la primaria ahí en la escuela Guadalupe J. Viuda de Bermúdez. Es la calle Altamirano, en la colonia Obrera.
9: Buenos días, mi Juanjo. Pues yo fui a la primaria número uno, ahí en la Francisco y Madero, ahí en el corazón de Ciudad Juárez, Chihuahua, en la Chaveña. La mejor.
10: La radio de Neta es la Z, chiquillos. Hola, chiquillos, noches, buenos días. Pues yo fui a la Zavala School, que está aquí cerquitas del Puente Libre. Hotcakes, chau, chau.
11: La radio de Neta es la Z, mi Juanjo y mi pollito, buenos días.
2: Buenos días.
11: Pues yo estudié la primaria en la José María Morelos y Pavón, allá en Parral, Chihuahua, en mi Parralito.
2: Ahí está. ¿En qué escuela primaria estuviste y dónde
12: estaba? La radio de Neta es la Z, mi pollis, mi Juanjo. Yo fui a la escuela primaria Ley 6 de enero, en Caseta, en el Valle de Juárez, doctor Porfirio Parra. Saludos para el Valle Juárez.
2: Gracias.
13: La radio de Neta es la Z. Yo la escuela primaria que fui fue a la J. Viuda de Bermúdez. Ahí enfrente de las flautas del Panalito.
2: Ah, qué rico.
14: La radio Neta es la Z, Lujanjo. En la mera Cuitlá, bueno, ya te la sabes, hay una colonia aztecota. Ahí enfrente de las piñatas. Ya te la sabes,
2: una destrucción.
14: Y sabes cómo, ¿no, Juanjo? No duerme.
2: Me doy una idea nada más.
15: Muy buenos días, pollito y Juan José. Yo estuve ahí en la Chaveñita. Me aventé hasta quinto año ahí en el Colegio Tercer Centenario, donde están las monjitas. Y luego me pasé ahí a la Miguel Hidalgo y Costilla y me aventé el último año en sexto. allá en la Chaviñita y en la 5 de febrero. Y pues allá con las monjitas allá en el Colegio Tercer Centenario. Buen día, Lepero.
2: Recorrió varias escuelas, Gordo. Como aquella, casi trabajó en todas las estaciones de radio, Gordo.
16: buenos días, mis queridos educandos. Yo fui a la escuela Senador Ángel Posada 2469 en el kilómetro 33 de la carretera Juárez Porvenir, que es el ejido Jesús Carranza, Distrito Bravo, Chihuahua. El pueblo más arro que tú te puedas topar en todo el mundo, loco. Allí fui yo a la escuela primaria con los mejores maestros que daban, no solo te daban clases, te daban amor. Y el otro día me topé a los directores de esa escuela cuando ellos llegaron en una escuela de 3 aulas, date cuenta. Y una hermosura, tengo el mejor recuerdo de mi vida, y te lo digo sin temor a equivocarme, es en esa escuela. Que es el de mi madre llevándome un burrito para comer en la hora del recreo, loco. Y ahí es donde fui yo. Águila.
1: Sale, gracias. Oye, sí es cierto, las jefitas de radio, me acuerdo que en algunas veces mi jefa me llevó lonche. Ahí estaba.
2: Se acostumbra mucho. Sí. O bien ahí en las cooperativas, en las tienditas de la escuela, acá en la Cuitláhuac, donde yo estuve muy clásico, el señor Olivas, lo recuerdo, y su familia, pues vendían raspas, nieve de garrafa, el pan con salsa. Oye, tan rico, pues, y es un
1: galletas saladas con una salsa Valentina.
2: Sí, igual el pan con salsa, así el pan blanco, lo abrían y pero era salsa búfalo, Gordo. Sí. Y rebajada con agua. Pues quedaba más aguada.
1: Sí, era búfalo la salsa.
2: Sí, la salsa búfalo. Así era una delicia.
1: ¿Cómo no?
2: Ya jamás he visto quién venda pan con salsa.
1: Y ahí fue donde yo conocí las Coca-Colas en una bolsa.
2: En una bolsita.
1: Con un popote. Qué cosas.
17: La radio en esta la Zeta. Buenos días, Pollito y Juan José. Yo estuve en la profesor Flores Adame de Moncloa, Coahuila, del 74 al 80.
18: Yo para la Zeta, yo estuve en la Revolución Mexicana, número 1. Hablando de escuelas, el Lupe y el Santino quieren ir, andan de bobontote.
19: La reina está en la Zeta, buenos días, Juan Cuy Pollito. Yo fui en la escuela Insurgentes y la Luisa Elcido Lizárraga, Revolución Mexicana y Contraparte Domínguez.
2: Muy bien.
20: Buenos días, Radio Neta La Zeta. Yo estuve en 3 escuelas y terminé de viejo. Estuve en la Aurelia Calderón, en la de Zaragoza y en la de la Morelos, acá en la plaza de Zaragoza. Y vine terminando en la escuela abierta de viejo.
2: Ya de viejo.
21: Buenos días, la Radio Neta La Zeta. Yo estuve en la Benito Juárez, en la colonia Bellavista, y también en la Bellavista, ahí mismo en la Bellavista, y acabé en la Ignacio Zaragoza, acá pues, en la Ramón Rayón. Bueno. Saludotes, bendiciones.
1: Dale, gracias. Dale.
2: Esa es la pregunta, ¿en qué escuela primaria estuviste, en qué colonia, en qué sector? Platícanos.
22: La Radio Neta La Zeta, buenos días, Pollito, buenos días, Juan José. Yo quiero una complaceta del recuerdo, la de sí. Señor gracias. Dios, con...
1: Actualizando el dato.
22: La Radio Neta La Zeta, buenos días, Pollito, buenos días, Juan José. Yo estuve en la Guadalupe Victoria, ahí en la División del Norte, el Gaditar Boulevard Zaragoza.
1: Pues ya nos pusimos a escarbar el recuerdo de la gente.
23: La Radio de Neta La Zeta. Yo estuve en la José Jesús Álvarez Pasillas, ahí en la colonia San Felipe del Real.
24: Buenos días, la Radio Neta La Zeta. Yo fui a la primaria Insurgentes, la que está ahí en las canchas.
2: Ay, ya
24: me acuerdo mucho el profe Elías, ¿sabes quién sabe si todavía estoy con vida?
1: No mandó nada, no le llegó nada a la señora.
25: Buenos días, Pito, ¿cómo se ve? La Rueda Neta La Zeta. Hermenegildo Galeana, de la colonia Héroes de la Revolución.
1: Ahí está la pregunta en nuestra página de La Zeta en Facebook. Si la quieren seguir comentando, ¿en qué escuela primaria estuviste y dónde estaba?
2: Ándele, saludos a todos los excompañeros de la Cuitláhuac, ahí en la Chamulas y Yaquis, en la popular colonia Azteca.

0: 7:36.
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Solamente faltan 10 para que marquen las 8 de la mañana aquí en la Z 103.5. Ya viene la historia de Neta, es una historia de vida. Para que ahorita participen, para que opinen, para que den consejo. La mitad que me faltaba, aquí está el potrillo.

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13: Ocho uno.
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10: Las 8:08.

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2: Esta es una historia de neta, es una historia de vida. Si tú tienes alguna historia que contar, algo que te molesta, algo que te causa ansiedad, temor, quieres desahogarte simplemente, mándanosla ahí en nuestra página en Messenger, es la página oficial de la Z, la Z 103.5 FM, o bien mándala a el Messenger del Pollito, lo encuentras como Nicolás Díaz Moreno, o a tu servidor como Juan José Luna de la Rosa. Ahí estamos para atenderte de manera anónima, de manera profesional. Dice esta chica: buenos días, Juanjo. Mi historia es que mi esposo y mi mamá pelean mucho. Yo ya no aguanto. Yo vivo con mi mamá porque mi esposo nunca ha podido ponerme casa ni mantenerme bien. Yo siempre he trabajado y él no le echa ganas para nada. No tiene ánimos de nada. Todo quiere que le regalen los vecinos. Me da muchísima vergüenza. Él como que nació cansado. Le dice uno: oye, ve al Esmar, y se tarda hasta 2 horas en ir y venir. Nunca tiene ni para unas papitas. Mi mamá no lo quiere porque ella pues le paga todo a nuestras hijas, desde tenis hasta colegiaturas. Él sí trabaja, pero pues tiene más de 11 horas sin hacer nada. Él gana 2,700 pesos por semana. Y él quiere que con eso compre mandado, ropa, colegiaturas, y todavía quiere que pague con eso los recibos. La mamá de él a mí me decía que el papá de él se compraba carne para él solo, nada más, y para toda la familia les daban solamente frijoles y arroz. Yo creo que él por eso no le dan ganas de nada. Denme consejos, por favor, gente. Yo tengo 34 años y él tiene 40. Gracias. Escucha las historias de vida por Spotify, la repetición también todos los días a las 12 de la noche, y obviamente las mejores historias se repiten los domingos en lo mejor del show del Pollito y Juan José. ¿Cómo la ves, este 2,700 pesos a la semana? Hombre, sí, uno que vive solo, mi pues yo voy al mandado lo poquito que agarras. Y eso que ya son como 3,000 y cacho, gordo.
0: Y eso que eres migajero, gordo. ¿Qué cosa?
2: Pues no sé, pero yo voy a Dismar, Soriana Iglesias. Voy también a la nueva, al nuevo Esmar, que parece tienda americana, gordo.
0: Sí.
2: No, no, tú sabes.
0: Oye, la vida está muy cara, eso sí es cierto. Sí. Y no todos los sueldos son buenos. Entonces, tiene uno que andar buscando ofertas y hacer rendir el gasto, pero...
2: Pero 2,700 para mantener una mujer y dos chamacas.
0: Y colegiatura. Y
2: aparte los útiles y todo lo que se viene en estas temporadas.
0: Qué cosas.
2: Pues qué difícil situación. Pero, pues dice que tiene 11 horas libres. Bien podría conseguir otro jale. Como miles y miles y miles de personas en esta ciudad, mi pollis.
0: Sí, que hacen su luchita.
2: Que aparte tenemos hasta 3 o 4 jales.
0: Efectivamente. ¿Qué consejo le damos? Otra persona, otra historia de flojos. La adelante.
3: La red de meter la Z, no hombre, ese show anda mal de amáis. Échenmelo para acá, para la tribu de JJ Construction, acá lo alivianamos al vato para que se aliviane.
2: A ver si lo ponen a hacer algo.
0: Ahí está. ¿Qué? Pues de chalán, gordo. Al rato se puede convertir en maestro.
4: Arradeneta la seta, mi Juanjo, mi pollito. No, hombre, ese vato es un huevón. Huevonzote, mejor que le diga qué está haciendo con ella. Con él, que diga qué está haciendo con él la señora. No, un hombre así no vale la pena, la neta. me encanija que sean así los vatos. Si el vato debe de mantener, debe de jalar, debe partirse en dos para que su morra esté bien y todo.
5: Y sus hijas.
4: Hombre, vato huevón. Saludos.
5: Caray. ¿Y siempre trae sueño?
2: O sea, aparte como el joven. Y luego
5: sí, como
2: lo mandan a la tienda, gordo. Se tarda 2 horas, ¿vale?
6: Buen día, Pollito y Juan José. Y la señora también trabaja y le ayuda, o nomás está ahí en la casa esperando a que el esposo le lleve también. ¿A qué ver eso, Pollito y Juanjo?
5: No,
6: a lo mejor la señora también. Ahí está, ahí está.
7: Échale, mi Juanjo. Mándalo a la hora para que se ponga las pilas, mi compa, porque no, así no se arma.
2: Claro que tienes razón en tu comentario, ¿no? Vamos a ver la señora qué aporta, debe de aportar, no debe de aportar. Pues si ella es ama de casa, mi pollis, es una responsabilidad muy grande, porque déjame le digo a este boca seca que las labores de mujeres en el hogar son hasta mucho más cansadas que cualquier otro trabajo, incluyendo el de nosotros, gordo.
5: No se acaba el trabajo en una casa.
2: En una casa, y aparte tiene hijas. ¿Quién las cuida? ¿Cómo las cuidan? ¿Van a entrar a la escuela? Sí, o sea.
5: ¿Quién las lleva? ¿Quién las trae?
2: Viven en la casa de la mamá, o sea. Sea serio, gordo. Hay que ver también los dos lados de la moneda. Porque si, pues a lo mejor la chica dice, no, yo no trabajo porque pues cuido las hijas, cuido a las niñas, les doy de comer, las lavo, las plancho.
5: Al menos aquí no hay un tema de celos que no la deje trabajar por celos, ¿verdad?
2: Pues ya estaría. De huevón y tóxico, pues no.
8: La radio no está la Z. Buenos días, mi Pollis y Juanjo. Por los huevones son los dos, mi Juanjo y Pollis, porque ella tampoco tiene casa y vive con su mamá, ya con 34 años. No, también ya está mal. Ella también debe depender sola misma, no debe depender de nadie. Ella saque su casita y si le gusta, dijeron por ahí, es preferible que viva sola que mal acompañada. Así es sencillo. También ella, ¿por qué aguanta tanto? Los dos son mantenidos.
5: Vámonos.
9: La radio neta es la Z. Pollis y Juanjo, mi consejo ahí para la señora es que yo no entiendo por qué si todo eso lo ven en el noviazgo o en la etapa de que se conocen, ¿para qué se meten ahí? O sea, una persona que no va a cambiar desde el principio, no va a cambiar, ni ahorita menos. Ahora tiene el vato mucho tiempo muerto para no agarrarse de perdida un Uber, o con un Uber unas 6 horas, que lo agarre allí, pues de perdida le da para comprar unas papitas o algo. Yo no entiendo a esa gente, la verdad.
5: Algo extra.
4: Está como el ratón, mi Juanjo. Quiere queso, casa y agujero.
2: Me prestaras tus ojos, morena. ¿Es cumbia o es norteña, pollito?
5: Venga.
2: Se puso de pecho.
10: No, mi amiga, pues más flojera da usted que no lo ha botado. Bótelo, ese no sirve de nada. Saludos para los de JJ Construction, para el caballo. Repórtate, caballo.
5: Dice la radio de la Z, de esos hay muchos. Yo no sé cómo hay mujeres que aguantan eso. Saludos a mi esposa Priscila, que los está escuchando. Oye, pues es que sí es cierto, mira, en el noviazgo es para eso, para conocerse, ver si el vato trae aspiraciones, si es movido, si trae dinero, ¿verdad? Si en las salidas a tirar el rol, cómo se maneja, ¿verdad? Si alguien pues aspira a trabajar juntos, a hacer un futuro entre los dos, pues ahí se debe ver en el noviazgo. Si no trae nada, gordo.
2: Pues no, gordo.
5: ¿Por qué se mete ahí?
2: Si ya sabía.
11: La radio de Neta es la Z. Ah, mi Juanjo. De esa gente hay mucha, nomás que hay unos que pues tú los ves y piensas que no, ¿verdad? Pero hay mucha gente que es así de ávara, desgraciadamente, con la comida y con lo que Dios te puede castigar, porque dar es lo más bonito que puede hacer un humano, dar. Para poder recibir.
5: Ok.
12: La radio neta es la Z. Buenos días, Pollito Juanjo.
5: Buen
12: pues
5: día.
12: Aquí la única solución es, déjelo, señora. ¿Qué está haciendo con una persona así que tenga hijos de por medio? Métale pensión. Que se ponga las pilas. ¿Para qué quiere un mantenido? Mejor sola que mal acompañada. Ahora, si usted está trabajando, pues sí, o sea, es una carga más. Haz de cuenta que es otro hijo. Entonces, ánimo.
5: Ahí está, gracias.
13: Mi Juanjo, ojalá la señora trabaje, porque si nomás está ahí fíjate, dándole guerra a la suegra, y luego la esposa, y luego los hijos. Pues qué ganas son esas, mijo, se quitan las ganas. Si no, pues ahí está, ahí, trócense como sea, pues cómo. Aparte, si la señora no hace nada, pues que se ponga a camellar. Está la mamá, las dos hijas en la casa. ¿A poco no las pueden alivianar? Que se vayan a caminar los dos y que se deje de quejar por dinero, mi Juanjo. El que está pobre es porque quiere ser pobre. Porque en Juárez hay trabajo para todos, nomás para los huevones no.
14: La radio neta es la Z, Juanjo y Pellito, buenos días.
5: Buenos días.
14: Para mí yo pienso que los dos están mal. El vato, pues sí, búsquese una liebrita en lo que está en esas 11 horas desocupado, ¿verdad? Y ella, si él gana 2,700, pues ella ponga otros 2,700. Y amasícense con eso. Pero pues si ella los 2,700 que él gana quiere sacar todo y lo que ella gana, gastárselo en pinturas y eso, pues no, ¿verdad? Que no sé si así sea. Pero si ese es el caso, pues ambos están mal. Hay que ver prioridades. Pero, ¿de qué se queja, hombre? Pues si así les gustan. Así les gustan, mantenidos, huevones, que no sirvan para nada. Esa es la generación de hoy en día, Juanjo. Buenos días.
5: Buenos días. Puyito,
14: saludos.
15: Sé. La radio neta es la Zeta. Puyito, Juanjo.
16: Muchas gracias.
15: Ahí, tiene que ver mucho la señora. Necesita o que se aliviane o lo tiene que dejar. Porque las niñas pueden seguir su ejemplo, ¿verdad? Y después las niñas van a ser iguales y las niñas también van a ser, van a tener problemas en sus matrimonios cuando sean grandes. Entonces, uno de dos, o sea, aliviana o lo deja por el ejemplo de las niñas. Uno que, Juanjo, las criaturas.
17: Buenos días, mi Juanjo. Una cosa, los mantenidos, lo que tenemos es que vivimos lejos, mijo.
2: Mira, dime de qué presumes y te diré de qué careces.
5: Válgame Dios. Le escuchamos. Oye, ¿qué? Con esta historia el señor es flojo.
18: La radio neta es la Z. Pues mi consejo aquí es que la señora hable con su mamá, que ya no le dé nada, que se salga a rentar solos, porque a lo mejor también al vato le incomoda estar ahí y que él mismo se haga menos. Entonces, muchas de las veces dicen que cuando sales de tu zona de confort, te ponen las pilas, que se cale la señora, que se salga de la casa de su mamá y nada más ellos dos. Si ve que así no se aliviana, pues ya toma una decisión, se regrese con su mamá y él lo mande para su casa. ¿Sí o no, Juanjo?
2: Es correcto.
5: That's right. ¿La escuchamos?
19: Ah, neta la teta. Buenos días, mi Juanjo y Pollo. No, pues, mándenlo para acá. Para acá para darle un escarmientito de 12 horas diarias aquí en la pintura. Y ese que dice que a poco la mamá no hace nada, pues no está escuchando que le ayuda con las colegiaturas a la hija y todo eso,
5: sí.
19: A comprar calzado para las niñas. A que esa clase de vatos son huevones, Juanjo.
5: Ya sé.
19: Tanto trabajo que hay y no le buscan, que como son conformistas. Mejor que lo deje, que lo deje.
20: Muy buenos días, mis muy queridos, estimados y nunca bien ponderados chupirotes. Oigan, pues es que, ¿qué consejo se le puede dar a esta mujer? Uno muy fácil, sálganse de vivir de ahí. ¿Qué tienen que estar haciendo viviendo con la mamá? Una por comodidad. Si el vato no se le exige, no va a hacer nada, loco. El vato es conchudo, le dicen la tortuga ninja. Ahora, ella trabaja, dice que le quedan 11 horas. Si se administraran bien con el sueldo de los dos, la podrían hacer chido. Pero solos, aparte, como Dios les dé a entender. Y este señor es uno más, chupirotes, de los hombres que son de la raza de flan de dieta, se les llama a esos hombres. Los flan de dieta, porque están hechos de con muy poquitos huevos. ¡Águila!
5: Oye, el punto de vista de una dama, lo escuchamos, adelante.
21: Por favor. Juan José, esa persona que habló, que dice que hay que ver si la mujer trabaja, la chavala. Ella dijo que si trabaja también, pero trabajamos, aunque no trabajemos las mujeres en un trabajo, las mujeres trabajamos más en una casa atendiendo al hombre como debe ser. Ustedes, los que son hombres, dice que hombres no son esos de que ayudan a la mujer, que porque, ah no, es que se me caen las uñas, ay es que el otro no. No, no, aquí todos trabajamos, aquí todos aportamos, y el hombre igual tiene que ayudar a la mujer, no nomás la mujer. Porque mucha responsabilidad para una mujer al tener hijos, al tener la casa, al tener al marido, y aparte viene uno a trabajar. Trabajes o no trabajes, la mujer trabajamos más que el hombre. Y no genero todos, ¿eh? No todos son iguales. Que tenga bonito día.
5: Igualmente, gracias. ¿Qué dice la licenciada bueno Marilena Gis?
2: Qué bueno que lo aclara. Dice por acá, ese vato ya le agarró el número. Dice, yo trabajé por 22 años en dos jales. Pues, ¿cuánta gente no tiene dos trabajos?
5: Hasta tres.
2: La licenciada María Elena Gis, nuestra terapeuta familiar, psicóloga de cabecera.
1: Buenos días, Juanjo, Nico y Radio Escuchas.
5: Licenciada, buen día.
1: Oye, que va a venir Gerardo Coronel, pollito.
5: Así es, licenciada.
1: Ese chico es el vato más despechado que existe.
5: Ándale.
1: Así como el joven.
2: Señora, si su esposo no es suficiente lo que ayuda y no tiene la motivación de hacer más, puede ser por múltiples factores, desde que esté deprimido, pero si siempre ha sido así y si no es suficiente colaborador, regréselo con su mamá, que lo cuide ella. El joven, y usted también, él es joven y usted también, para cargar con sus hijas y el marido, y eso es ahora que tiene 40 años, ¿qué será cuando tenga 60, Y además su mamá, ¿qué culpa tiene de tener un yerno perezoso? El que no ayuda, que no estorbe. Aquí lo interesante es que usted lo eligió. Urge terapia de pareja donde se hable de los inconvenientes de su apatía. Y si está dispuesto a cambiar, y usted que vio en él que se enamoró, pocas son las esperanzas de que él cambie. Venga, venga a terapia. La Z invita.

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18: Las 8:47.

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4: Y como todos los días, a esta hora. Esta es la viejita del pochito.

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1: 9 de la mañana, 19 minutos. En este momento ya viene el espacio para que toda la frontera se entere por la Z. ¿Ya llegaron las chicas del primer turno, gordo?
2: Madrugaron hoy.
1: Se cayeron de la cama.
2: Han de tener mucho jale.

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2: Vámonos en este espacio para que toda la frontera se entere en esta mañanita ya de martes. Ustedes que ya están trabajando, fíjate que cada vez, gordo, cada vez está ya regresando la actividad a la, pues, a las escuelas.
3: Ya sé,
2: porque poco a poco el tráfico se está incrementando, entonces hay que ir tomando en cuenta eso, porque hay trabajos por allá por el rumbo donde está las torres, en esos trabajos donde está la Talamasca Mandari, sí. Por allá se está haciendo el trabajo y el, entonces para que la gente lo tome en cuenta de los tiempos que deben de tomar para trasladarse a lo que vayan a hacer.
3: Sí, y agárrate, gordo, porque vienen a empezar ya los trabajos del puente ese que van a hacer acá por Ciudad Peluche, acá en la Valle del Sol. Si así se no, pone gacho, imagínate ahora que empiecen a jalar.
2: Oye, y acá por donde está la Boulevard Zaragoza y Eje Vial Juan Gabriel, también van a hacer un puente ahí, gordo.
3: También, y ahorita están reparando el Eje Vial Juan Gabriel, están cerrado un carril también en gran tramo, y luego están recarpeteando la Avenida Juárez. Que bueno, ahí en la Juárez, lo bueno es que están trabajando de noche, gordo.
2: ¿Para qué nacía?
3: Ya sé. Pero bueno, se está jalando, pues. Lo bueno,
2: ay,
3: es que,
2: Dios mío.
3: Lo bueno es que se está trabajando. Qué acuérdate bueno. Que las molestias pasan, las obras se quedan. Me escuché como anuncio del gobierno, sí, del estado.
2: Seguimos trabajando. Bueno, vamos a que toda la frontera se entere qué novedades, qué chismes, qué se oye, qué se comenta. Véngase, pues.
4: Muy buenos días, Pollito, Juan José, la radio, en esta es la Z, que toda la frontera se entere que aquí andamos en el Hayes Mini Mart, aquí en El Paso, Texas, hasta las 10 de la noche a sus órdenes, y espero que todos tengan un excelente y bendecido día.
2: Gracias.
4: Buen
2: día. Gracias, gordo, dice, buen día para participarme, es mi cumpleaños, dice Valeria. ¿Ah? Ahí está Valeria, le registramos, la escucho.
5: Buenos días, la radio de Neta la Z, que todo Juárez se entere que hoy es mi cumpleaños.
3: Pues felicidades. Si se hubiera dicho ayer para traerle el regalo y así como.
2: Sí,
3: me lo dice ahorita ya de última hora.
2: Ahorita no puedo salir a la tienda, güey.
3: Ya sé.
6: Buenos días, gordos. La radio neta es la Z. De la frontera se entere. Gordo, ¿qué está pasando con los Bravos, gordo? ¿Los jugadores están aburguesados o qué crees que esté pasando? Realmente tiene un buen cuadro. Y se supone que cuando en el ad hoc futbolero, recuerda que cuando estrenan, entrenador ganan, y no, les puso una porra el tremendísimo Monterrey. Pero no quiero saber qué va a pasar ahora con el América. Y los Indios, gordo, más que otros 25 años otra vez para ser campeones. Qué tristeza.
3: En cuestión deportiva en la frontera no nos está yendo bien. Esperemos si se enderezca el camino. Dios quiera.
2: ¿Enderezca?
3: Bueno, se endereza. Pues enderece, como se diga, Nicolás, acuérdate que yo no fui a la escuela. Soy producto del esfuerzo, más no del privilegio.
2: Vámonos.
7: La rata de la seta, que todo fuera de paz en paz, se entere que ya regresamos de vacaciones, Pito. Ya regresamos de vacaciones. Qué bonito es Chihuahua, qué bonito es Chihuahua.
2: Que toda la frontera se entere.
7: Que todo fuera de paz en paz se entere que ya regresamos de vacaciones, Pito. Ya regresamos de
8: la rata en la feta, que toda la frontera se entere que aquí estamos en la Café La Malinche al pendiente. Un saludo para Marisol, para Gerardo, para Nachito y para los de la cocina. Ajá, ajá.
2: Gracias.
9: La radio neta es la Z. Buenos días, Juan Popoyis, que toda la frontera se entere. Que el Changuito ya nomás soy yo de encargado y se cree su historia.
3: Por eso Dios no le da alas a los alacranes, que no piquen.
10: Buenos días, chicos, que toda la frontera se entere que voy a tener mi primer bisnieto. Estoy muy feliz. Bendiciones, chicos. Saludos para mi esposo Arturo Briones y mis hijos Gaby y Omar.
2: Ándele.
10: Los escucho aquí en La Chaveña todos los días.
2: Muchas gracias. Felicidades, ya, primer bisnieto, chulada.
3: Oye, una felicitación para Santiago y para su esposa. Hoy están cumpliendo 45 años de casados, mi pollito. Muchas felicidades, Santiago. Es el papá, son los papás de la Nutriceta, que por ahí anda también de loquilla. Saludos ahí al buen Santiago. Felicidades.
2: Que se la pasen bonito. Muchas felicidades, fuerte abrazo.
11: Échenle, gordo, la radio en esta la Z, reportándome nomás, gordo. Mándenme saludos, el Jimmy, aquí ando jalando. Los extraño, gordos. ¡Au!
2: Gracias, pues, por escucharnos.
12: Buenos días, Pollito y Juan José.
2: Buen día.
12: Que toda la gente se entere que Daniel, el de GAP, está tirando barra, él y Jimmy, todo el día aquí en caseta, todo el día, tirando barra.
2: ¿Cómo debe ser?
3: Saludos para todos los Didis, que siempre andan escuchando la Z.
2: Gracias a todos los Ubers. Gracias. Que toda la frontera se entere de...
8: La radio de Neta es la Z. Que toda la frontera se entere que en el taller de Aliter no hay nada de jale y estamos todos tirando barra.
13: Buen día, Pollito y Juan José.
2: Hola.
13: Que toda la frontera se entere que hoy es martes para consultar al abogado Matthew James en el espacio de El Compadrito.
2: Caray,
3: ok. ¿Y esa mención quién la va a pagar, Tere?
2: No, déjate y la voy a sacar. Hola, desde el call center. Oye, me dice por acá, oiga, para el pastel, me quiero registrar.
3: Ay, señora, hace 10 años que no regalamos pastel.
2: Adrián Ibáñez, oye, gordo, no regalamos pasteles, gordo, ya eso ya hace
3: muchísimos años, gordo. No están en la jugada, Nico. Andan perdidos, como si fueran ingenieros del municipio.
14: La radio, neta es la Z, que toda la frontera se entere que el gordito ya no vino a jalar y mandó a su jefa en su lugar. Un saludo para el Meni de Nux.
2: Ok, gracias, que toda la frontera se entere.
15: Buenos días, la radio de Neto es la Z. Toda la frontera se entere que este sábado hay lucha en su club deportivo JWL. No se lo pierdan, así búsquennos.
2: Gracias, dice por acá, buen día. Para felicitar a Beatriz Gamboa por su cumpleaños, saludos, felicidades, pues, también para la radio de Neto es la Z. Me quiero registrar para el cumpleañero de la Z, Nine Chalanda, así se registra por acá. Ya estás participando, ¿eh?
3: Oye, que toda la frontera se entere, mi pollis.
2: Sí.
3: Que nuestro compañero y amigo y colaborador de siempre, DJ Town. Fíjate, nada más, ya es que va a venir el 27 de noviembre, se confirmó ayer, la visita a Ciudad Juárez de un DJ, yo creo que de los más importantes, si no es que el más importante del mundo, DJ Tiesto. Pues, ¿qué crees? Acaban de invitar a DJ Town para abrir ese evento. Con la marca de la Z lleva ese evento. DJ Town siempre tan profesional. Ya le digo, ya déjales algo a los demás, hombre, no deja nada.
2: Sí, no deja nada, nada ya.
3: Nomás él brilla.
2: Sí, ya me da, llévame el chalán, gordo.
3: Me perdí ahí recoger los cables.
16: Juan Luis Pollito, buenos días, que toda la frontera se entere que hoy está de cumpleaños mi hijo El Zareco. Mi hijo El Zareco cumple 12 años, hoy se lo celebramos en la noche.
3: Ok, papi.
2: Gracias, felicidades. A ver.
8: La radio está la cesta, mi pollo, mi Juanjo. Buenos días, buenos días. Un saludote para la golondrina embarazada, para el cráneo de mula. Cráneo de mula. Oye, y a mi compadre, el espaldón, ya le pusieron otro pollo, mi Juanjo. Ahora le dicen el cara de lonche lagunero. La barra, de verdad. Saludate, los quiero mucho, chablones. Aquí estamos cotorreando. Saludate para la Adrián, la brujita de Tomsa. Saludate también, carral.
2: Gracias, vamos con el Jabo.
17: La madre de Neta es la Z. Buenos días, Franco Pollis. Que toda la frontera se entere que, a ver, un llamado de esos de control de tráfico. No puede ser que en toda la Troncoso avances un semáforo y al otro otra vez te paras.
3: Ya sé.
17: En rojo.
2: ¿Y ya van a poner los semáforos inteligentes? Ojo,
3: ya andan en eso, ¿eh?
2: Sí, ya me les toca para allá.
12: La radio Neta es la Z, que toda la frontera se entere que la muchacha que despacha ahí en el Total Gas, a un lado del Bodega Parajes del Sur, está bien guapa. Me enamoró.
3: Ah, caray.
2: Mande foto, ¿verdad? Sí, la creemos.
18: Buenos días, la radio Neta es la Z. Hay un saludote ahí para Alejandra Yanet. Para el nuevo y para mí, saludotes, Gaspro Lote Bravo.
2: Gracias, le escuchamos, que toda la frontera se entere.
8: La radio de Neta es la Z, mi pollo y mi Juanjo, buen día. Que
2: buenos
8: toda
2: días.
8: La frontera se entere que hoy me invitaron a echar unas chevecitas y luego que no me gusta, así como el joven. ¡Aú!
2: Oye, y gratis, sabes, más rica, sí.
3: Ya sé.
2: Que toda la frontera se entere que estoy desayunando un cóctel de camarones y me atiende la mesera más chula de Juárez, gracias.
3: ¿Camarones tan temprano?
2: Sí, anda. Cargando la pila.
3: Está cargando pila este muchacho.
2: Jesús Encarnación González, ya te escuchó tu señora, gordo, Dice la buen día, que toda la frontera se entere que el Junior ama al Inri. Ahí está, que toda la frontera se entere. Le escuchamos, a ver, esta chica.
19: Buenos días, Juanjo y Pollito. Ese que dijo que a ver si la muchacha trabaja, ¿usted cree que no va a trabajar ahí en la casa? Dos niñas y luego su mamá y luego la escuela y la... No.
2: Ok, que toda la frontera se entere, le escuchamos, adelante.
20: La radio en esta es la Z. Buenos días, mi Nico y Juanjo.
3: Buenos días.
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21: La radio en esta es la Z. Buenos días, mi Juanjo y Pollis. Que toda la frontera se entere de que el Simi se vuelve loco ahí con las canciones de con ustedes. La Z, y que no invitaron las carnitas ayer en las oficinas.
22: ¡Aú, aú!
23: Que toda la frontera se entere que cumple años el Tavo Dueñas, el Saik, el Tavirri.
2: Muchas felicidades, bueno, 25 para que marquen ya las 10 aquí en la Z. Ya viene el duelo Z. Si quieres participar con una canción, manda qué rola quieres poner a participar con nosotros en el triple duelo Z, gordo.
3: Así es, manda ya la radio neta la Z, yo quiero participar con esta rola. Aquí está el 2x1 de mi ex Lucero.

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18: 9:46.

0: Estás en el martes de 2x1. 9:49.
1: Ya regresamos con el duelo Z después de estas tres canciones que se enfrentan. Ya vamos a recibir a ver de nuestro radioescuchas cuál es la canción que van a lanzar.

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1: Vámonos al duelo Z. Son tres canciones que se enfrentan con toda la canción que trae nuestro radio escucha. A ver. ¿Lo escuchamos?
2: La radio de la Z. Yo quiero participar por la canción de Julio Álvarez, Regalo de Dios. Ay, buenas mañanas.
1: ¿Qué cosas?
3: Esa es la rola que trae nuestro residente de la Z en el triple duelo Z.
4: Y tú decides quién gana.
1: Regalo de Dios. ¿La que trae Juan José, cuál es, gordo?
3: Esta que interpreta el hermosillense Karim León. Se llama Primera Cita.
1: Vámonos.
3: Y va a saltar.
1: Van a saltar chetos
4: picositos.
1: La que traigo yo es Ni que estuvieras tan buena.
3: Para que se acuerden del sábado, ¿cómo andaban, chavalones?
1: Vámonos.
5: La radio de Neta La Z por la de Julián.

0: día.
1: Gracias.
2: 1-0-1.
3: La RAE no está en la Z. Vámonos con la del pollito.
1: Gracias.
2: 1-2-0.
4: Me viste al principio, fue una broma, luego
3: la RAE no está en la Z. Vámonos con la del pollito.
2: Ya ganó.

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1: Ahí quedó la primera parte de los sonidos del ayer. Falta 29 para que marquen las 11 de la mañana aquí en la Z103.5. 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
2: Okay, chamacos, ahí quedó pues los sonidos del ayer en esta mañana. Faltan 4 para que marquen las 11 ya. 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Ya sabes que vienen grandes estrellas, entonces queremos que estés ahí presente con nosotros. Sale, vamos a la pausa, regresamos. Faltan 3 para que marquen las 11.
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8: Son las 11:15.

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0: Ahí está. Ya ganó.
2: La Z. Son las 11:22.

0: Gabo, vámonos a la pausa. 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
8: Once treinta y cinco.

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1: 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Viene este sábado 22 de agosto al Teatro Plaza. Pendiente, tenemos 70 boletos, ¿eh?

0: 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Faltan 10 a las 12.
1: El que se enamora pierde, ¿eh?
2: Que pues para qué.
1: Ahí le va. Es la banda Carnaval. 10 a las 11.

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La Fundación Banco de Alimentos, por una buena causa, te invitamos a vivirla junto con la Z 103.5. 4 a las 12 regresamos de volada con la reflexión.

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6: Las 12. 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
12: He visto cosas que me han destrozado el alma. He escuchado cosas que me han matado por dentro. He visto cómo me traicionaron cuando más leal he sido en la vida. Pero ¿saben qué? Aquí sigo, aquí estoy y aquí seguiré con ganas inquebrantables de amar, de servir, de motivarles, de inspirarles, de ayudar a levantarles. Queridos, creo que aprendí a ser como el agua. De hecho, prefiero ser como el agua que viene, que va, que tiene la valentía, pero sobre todo a disposición de siempre cambiar, porque tú y yo sabemos que lo único realmente constante en este universo es el cambio. Entonces prefiero estar en ese constante movimiento, no experimentando las infinitas posibilidades de mi vida. Prefiero esto a quedarme estático, rígido, erosionándome en el día a día. Al final, sucumbir al cambio es porque el agua y el sol pues siempre terminan por hacer su trabajo y siempre van a terminar quebrando al más férreo de los metales. Así que como el agua, pues fluye a través de los desafíos. Así que adáptate, transfórmate con cada experiencia, con cada reto, no te detengas ante las adversidades, sino úsalas. ¿Para qué? Para pulir tu esencia, para crecer. Porque cada golpe, cada traición, cada lágrima, pues son cosas que moldean tu ser. Te van a llevar a una profundidad hermosa de comprensión y de compasión. Yo por eso elegí ser una antorcha para esas personas que se sienten perdidas. Decidí ser un abrazo de paz para los corazones más heridos. Por eso siempre estoy ofreciendo mi mano, mi amor, porque sé que en este camino de cambios constantes, pues todos, tarde o temprano, vamos a necesitar un poco de luz que nos guíe mientras sanamos. Un poco de amor que nos sostenga, porque aunque la vida nos golpee y nos traicione, seguimos creyendo en la bondad. Seguimos apostando por el amor y considero que eso, pues al final del día, es lo que nos hace invencibles. Capisci, vamos a ascender desde el derrumbe.

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Doce nueve.

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1: Ya regresamos con la tercera con Placeta en la Z. Son las 12:13. Buenas tardes.

0: Damas y caballeros, en este momento arrancamos ya con la tercera complaceta de... ¿Qué hay que hacer, gordo?
1: Hay que mandar un Z WhatsApp al número 656-857-7950. Así como se escucha, la radio de Neta es la Z. Yo quiero la tercera complaceta de... ¿Qué? Son tres canciones de tu artista favorito.
2: La red de la Z, yo quiero la tercera complaceta de Los Rileros de Norte. Y un saludo para Servando Santos.
3: La verdad, no tiene acepto. Yo quiero tener acepto con placeta de los Tigres del Norte.
1: Gracias.
3: Gracias, que aquí lo traigo caminando.
4: La radio neta es la Z, mi pollo y mi fanjo. A ver si me complacen con una complaceta terceta de... Grupo Pegaso. Grupo Pegaso.
1: Muy bien.
5: La radio neta es la Z. Yo quiero una terceta complaceta de José Alfredo Jiménez.
0: Gracias. ¿Le escucho?
6: La radio neta es la Z. Una terceta complaceta de... Eder Muñoz.
1: Okay.
6: La radio neta la Z, yo quiero una complaceta terceta de Chalino Sánchez.
7: La radio neta la Z, yo quiero una terceta complaceta de los Rodwis.
8: La radio neta la Z, una terceta complaceta de los Cardenales de Nuevo León.
9: La radio neta la Z, yo quiero una terceta de Lorenzo de Monteclaro. Ahí por favor, gracias pollito y Juanja. Juanjo.
1: Gracias.
10: Buenas tardes, la radio neta la Z, yo quiero una terceta complaceta de Alejandra Guzmán.
11: La radio la neta la Z, yo quiero una tercera complaceta de Los Temerarios. Buen día, ánimo.
1: La
0: Hey, ahí lo elimino. Bueno.
12: Te quiero una complaceta de Banda El Mexicano.
0: Venga.
13: La radio de Neta es la Z. Yo quiero una complaceta de Neta de Karim León.
0: Gracias. A ver, para acá le escuchamos.
14: La radio de Neta es la Z, apoyo Juanjo. Yo quiero una terceta complaceta de Los Abson.
15: La Z, yo quiero una terceta con placeta de Chullón y sus troqueros, apoyando el talento chihuahuense.
16: La radio neta es la Z, una con placeta terceta del grupo Topaz.

0: Vámonos a la pausita. 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
14: Esta ya está en el top Z, ¿eh? Ahí va, va a subir.

0: es las dos canciones con edición especial que vienen a Ciudad Juárez. Este evento que tiene la marca de la Z. Antes de partir, chamacos, bueno, les quiero decir que se van a quedar con Informe 24 y luego ya viene el compadrito Omar Cervantes Gordo.
1: Así es, con toda su presencia musical. Mañana que estemos ya a mitad de la semana, aquí nos escuchamos totalmente en vivo a partir de las 6 de la mañana. 6 of the morning, mañana, que ya será miércoles. Por lo pronto, gracias, buenas tardes, buen provecho, quédese con la información. En 24 minutos, toda la información más sobresaliente. Y aquí nos estaremos escuchando, primeramente Dios, mañana. Buenas tardes. Adiós.
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9: 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Juárez.
1: Esta mañana se llevó a cabo la toma de protesta de la generación 92 de médicos cirujanos egresados de la Universidad Autónoma de Ciudad Juárez. El rector de la universidad, Daniel Alberto Constance Cortés, entregó constancias a 75 egresados, de los cuales 54 fueron reconocidos con un excelente promedio.
9: El paso.
1: Una propuesta de matrimonio rechazada es considerada el móvil de un hombre acusado de apuñalar hasta la muerte a su tía y a su novia en un ataque sangriento y brutal. El juicio por homicidio capital contra Gabriel Antonio Ramírez, quien tenía 33 años al momento de los apuñalamientos, comenzó el lunes 17 de agosto por las muertes de su tía Irma Ramírez, de 79 años, y su novia Katia Rosales, de 24. Gabriel enfrenta un cargo de homicidio capital y uno de homicidio
9: estatal.
1: Saúl Ortiz Duarte, un ciudadano estadounidense, desapareció desde hace un año. El joven de 29 años y originario de San Bernardino, California, fue visto por última vez el 16 de agosto del año pasado en la localidad de El Vergel, ubicada en el municipio de Valleza, sigue desaparecido.
9: Nacional.
1: Los apagones registrados en diversas entidades fueron atribuidos por el gobierno al aumento de la demanda eléctrica durante el verano por el uso intensivo de aires acondicionados ante las altas temperaturas. La presidenta Claudia Sheinbaum aseguró que la Comisión Federal de Electricidad tiene un programa especial para atender la temporada y admitió que hay zonas donde se requiere inversión en transmisión eléctrica, y aunque no detalló cuáles son ni los recursos previstos, aquí en la frontera siguen los apagones.
9: Internacional.
1: La presidenta encargada de Venezuela, Delcy Rodríguez, entregó hoy en Caracas 48 nuevas viviendas a las familias afectadas por el doblete sísmico del 24 de junio. La cifra de muertos ha aumentado a 6,438, es decir, 137 más que la semana anterior, de acuerdo con el balance actualizado difundido el día de hoy por el gobierno.
9: Deportes.
1: La selección mexicana femenil de fútbol sub-20 hizo pública la lista oficial de las seleccionadas que defenderán los colores nacionales en el Mundial de Polonia, y se confirma la participación de Ashley Mora, jugadora de las Mineras de UTEP, de ascendencia mexicana, nacida en Albuquerque, Nuevo México.
9: Espectáculos.
1: Uno de los conciertos más esperados de este año es la presentación en Ciudad Juárez de una de las agrupaciones más importantes de todos los tiempos, Air Supply. El Gimnasio Universitario será el escenario para presenciar todos y cada uno de los éxitos de esta agrupación inigualable.
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12: La presidenta Sheinbaum insistió este martes en que la revocación de la visa estadounidense de Andy López Beltrán, hijo del exmandatario López Obrador, tiene un fin político. El contralmirante Fernando Farías Laguna, vinculado a una red de huachicol fiscal, será trasladado de Argentina a México. Le pedí a la Fiscalía y a las Relaciones Exteriores dar información, detalló la presidenta Sheinbaum en su conferencia matutina. Todavía no está en traslado, pero todo hace indicar que sí va a haber un traslado, no sé si el día de hoy, mañana o pasado, pero parece indicar que sí, puntualizó. La gobernadora de Veracruz, Rocío Nale, reveló que el empresario Arturo Castañé Cutrier es prófugo de la justicia y que cuenta con una ficha azul emitida por la Interpol. En respuesta, al empresario veracruzano aseguró no estar huyendo de nada ni de nadie. Estoy en Dijon, en Francia. Entiende el odio y sed de venganza, pero ello no le quita lo corrupta y mentirosa que es. Autoridades de Chiapas detuvieron a un elemento de la Fiscalía General de la República por su presunta participación en actos de extorsión a comerciantes en el ejido de Nuevo México. La Fiscalía Estatal informó a través de un comunicado que Elder Rubicel N., quien era un miembro activo del FGR, fue arrestado después de que se presentara una denuncia por este delito. La Fiscalía de Jalisco investiga el caso de Jorge Arturo N., que fue detenido y vinculado a proceso después de que fuera señalado como responsable de abuso sexual infantil que habría ocurrido en el interior de una escuela de natación ubicada en la ciudad de Guadalajara. Los hechos habrían ocurrido el pasado 4 de junio en los baños de la escuela de natación de la colonia San Rafael de la capital tapatía, donde Jorge Arturo presuntamente es trabajador. Juan Pérez Moral, presidente municipal de San Juan Tianguismanalco, en Puebla, fue detenido por su probable responsabilidad en el delito de violación. En conferencia de prensa, la fiscal Adamis Pastor Betancourt detalló que el alcalde morenista de 60 años fue señalado por una trabajadora del municipio a principios de este año. En un lapso de 7 semanas, 13 cocodrilos han sido localizados muertos en los límites de los estados de Colima, Jalisco y Nayarit. Tan solo en Jalisco fueron ubicados muertos 11 reptiles, 10 adultos y un juvenil, la mayoría con signos de violencia. Al respecto, el biólogo Elios Hernández Hurtado, especialista en cocodrilos, indicó: muchos de estos cocodrilos han sido golpeados, se han detectado con algunas perforaciones. Entonces se intuye que es precisamente el humano quien los ha dañado. Otros no se sabe exactamente qué sucedió. La Fiscalía del Distrito Oeste de Texas informó que fue declarado culpable Xander Bertrand Bradford por tráfico de armas por los cárteles de narcotráfico en México y lavado de dinero. El fiscal Justin Simon dijo en una conferencia de prensa que este sujeto era parte de un esquema complejo con puntos de almacenamiento en Laredo y McAllen, registros a mano para el rastreo de las ventas, mensajes de texto y transferencias bancarias a empresas fantasmas en México. El presidente Donald Trump afirmó este martes que el estrecho de Hormuz es parte de Estados Unidos, tras señalar desde la semana pasada que esta zona debería pasar a formar parte de su territorio. En su red social, una fotografía en la que se ve un mapa del estrecho que separa el Golfo Pérsico del de Omán. En la imagen, el círculo real rodea el estrecho de Hormuz bajo la leyenda "Nuevo territorio de Estados Unidos", acompañada de una franja azul, roja y blanca con estrellas. Fin. El servicio de inteligencia de Rusia acusó que existe un plan para acusar a ese gobierno de suministrar armas a los grupos de delincuencia organizada en Latinoamérica. En un comunicado, negó por anticipado los señalamientos que se emitirán en contra de Moscú de brindar armamento a los cárteles en México, Venezuela y Colombia. Charles Spencer, esconde escritor, historiador, periodista y hermano de la fallecida Diana de Gales, Lady Di, y el próximo 22 de septiembre publicará el libro El canto del cisne, Diana, mi hermana, donde narra desde su perspectiva la vida de la princesa, la primera esposa del actual rey Carlos III del Reino Unido. Con el 30º aniversario de la muerte de Diana en el horizonte, el noveno conde de Spencer ha plasmado por escrito sus recuerdos y pensamientos, señala un comunicado de la editorial Penguin Random House publicado este martes. Y la selección de México fue de menos a más para derrotar por 61-58 a Filipinas en el debut de ambos equipos en el preclasificatorio olímpico de baloncesto femenino que transcurre en Guadalajara. México ganó con parciales de 16-22, 9-15, 15-10 y 21-11. Bueno, comenzamos con la información y ya tenemos, como todos los días, a José Luis Plaza. Buenas tardes, José Luis.
13: Buenas tardes, Alberto. Buenas tardes al auditorio. Y bueno, para comentarles que hoy sigue el examen de aplicación para la licenciatura para la UNAM y hoy van a ser cerca de 54,000 jóvenes los que van a accesar a este examen. En el día anterior, el día de ayer, el 30% no se presentó. Se desconocen las causas, si fue porque ya desertaron de estudiar una licenciatura en la UNAM o simple y sencillamente no se sentían aptos para presentar un examen presencial, pero hoy son cerca de 54,000 y vamos a ver los resultados. Estos resultados van a ser muy importantes, Alberto, porque después de que todos estos jóvenes que están presentando este examen tuvieron más de 100 aciertos en una evaluación de 120 preguntas, pues vamos a ver qué es lo que sucede, cuántos de ellos mantienen ese mismo nivel o cuántos de ellos recurrieron a alguna trampa para poder contestar acertadamente casi todas las preguntas. Entonces, pues van a ser resultados importantes y obviamente también la UNAM pues va a tomar cartas en el asunto para llevar a cabo el examen presencial de otras formas para que obviamente pues más jóvenes puedan accesar y que obviamente pues no sea con trampas el hecho de llegar a una licenciatura en UNAM, Alberto.
12: Pues sí, vamos a ver qué pasa, pero es un tema importante este, ¿eh?
13: Sí, demasiado, demasiado importante. Es la juventud, solo es el futuro de México, aunque se escuche muy trillado, pero van a ser los nuevos profesionales, los próximos profesionales de algunas carreras los que están accesando a este examen, Alberto.
12: Bueno, José Luis, muchas gracias, muy buenas tardes.
13: Hasta luego, buenas tardes, Alberto.
12: Y la magistrada Mónica Soto, expresidenta del Tribunal Electoral del Poder Judicial de la Federación, anunció que se separa de este cargo. En el Encuentro Nacional de Magistrados Electorales, Mónica Soto informó que ha decidido presentar su renuncia ante el Senado con efecto 31 de agosto. Hoy estos lentes violetas se irán a navegar otros mares. Hoy nos vamos a otro puerto, seguro, al puerto de Ilusión, desde La Paz, Baja California Sur. Estaré siempre a sus órdenes, dijo a los presentes. Soto Fragoso dijo que su salida del tribunal se debe a compromisos personales y familiares, aunque la reforma conocida como el Plan B le otorgó la posibilidad a ella, así como a los magistrados de Felipe de la Mata, Alfredo Fuentes y Rey Rodríguez, que pudieran participar en la elección judicial de 2028. También en las últimas semanas surgió una versión sobre conflictos entre Mónica Soto con los magistrados Fuentes y de la Mata, además de que se circuló que la expresidenta será nombrada como cónsul de México en alguna ciudad de Estados Unidos o de España. Luis Fernando, buenas tardes.
14: ¿Qué tal, Alberto? ¿Cómo te va? Muy buenas tardes. El coordinador de los diputados de Morena, Ricardo Monreal, afirmó que suprimir o revocar una visa, como lo hace el gobierno de Estados Unidos, no te condena ni tampoco debe satanizar. Tengo entendido que hay cerca de 10 millones de pasaportes los que se han expedido y que están vigentes por parte de la Secretaría de Relaciones Exteriores, destacó. Monreal recordó que en las últimas etapas, los últimos años, entre 25% y 30% de visas que se solicitan de esos 10 millones son rechazadas por la nueva política de Estados Unidos, aseguró. El líder de los diputados de Morena apuntó que hay entre 6 y 7 millones de visas expedidas por el gobierno norteamericano para visitar su país por distintos motivos, pero es una población de más de 100 millones de habitantes frente a 7 millones que tenemos visa o que tienen visa, mencionó.
12: Bueno, y hablando de la visa, de esta recurrente visa con Estados Unidos, la presidenta Sheinbaum ha insistido esta mañana que la revocación de la visa estadounidense a Andy López Beltrán, hijo del exmandatario López Obrador, tiene un fin político. En su conferencia matutina, Sheinbaum negó tener conocimiento sobre investigaciones en contra del morenista por el tema del huachicol fiscal. Hay otros delincuentes o presuntos delincuentes, vamos a ponerlo así, donde no hay problema, u otras personas políticamente expuestas, como les llaman ellos, donde al revés les abren las puertas, dijo a la prensa. La mandataria dijo que no compartirá los nombres de estos otros delincuentes a los que, según sus señalamientos, Estados Unidos ha recibido en su país. Es una decisión, desde mi perspectiva, y lo hemos analizado dentro del gobierno, de injerencia en las decisiones que solo le competen al gobierno, o a la fiscalía, o al Poder Judicial, señaló.
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12: La Fiscalía General de la República negó contar con testigos protegidos que hagan señalamientos en contra de Andy López Beltrán, hijo del expresidente López Obrador. En un breve mensaje en sus redes sociales, la Fiscalía indicó que ante ello no se han abierto investigaciones en contra del morenista por el delito de huachicol. El Ministerio Público de la Federación no cuenta con ningún dato de prueba con la fuerza legal necesaria para iniciar una indagatoria al respecto, informó la FGR. La postura fue emitida este lunes, casi tres días después de que López Beltrán anunció la revocación de su visa estadounidense, pero no ofreció detalles del motivo por el que se le aplicó la medida. ¿Qué más tenemos, Luis Fernando?
14: Alberto, el coordinador de los diputados del Partido Revolucionario Institucional, Rubén Moreira, afirmó que Andy López Beltrán está para el diván, para un psicólogo, porque al asumirse como la patria, pues él y Morena sí están un poquito despegados del suelo. En entrevista con medios, Moreira aseguró que los días antes de que se hiciera el anuncio de que Estados Unidos le había retirado la visa, él

0: que fuera al revés, pues ustedes creen que México estaría contento con eso. Pues no, ahora que quería después de lo que estaba repartiendo unos días antes, resaltó. El líder de los diputados del PRI consideró que lo que no se vale es que un personaje, en este caso el señor Andy, que no le gusta que le digan Andy, y su partido traten de hacer un tema que es personal, una afrenta nacional, y eso no es correcto. Y que el Estado mexicano asuma discursos personales que además me parecen muy impropios y que pues de alguna manera perjudican a la nación. Entrar en conflicto por un tema muy personal y no creo que sea lo mejor, enfatizó.
1: ¿Y qué más ha pasado en el país? Vámonos al carrusel de los estados.
2: La secretaria de Gobernación Rosa Isela Rodríguez y la gobernadora de Guerrero Evelyn Salgado Pineda presentaron los avances del Plan Maestro para la Montaña Alta y Baja, destacando que hay una atención permanente en materia de seguridad, bienestar y desarrollo comunitario. Informaron que 19 comunidades de los municipios de Chilapa, Atlixtac, Olinalá y Zapotitlán reciben atención integral con acciones dirigidas a la atención de las causas de la violencia para garantizar la paz, recuperar el tejido social y mejorar las condiciones de vida de más de 16,000 habitantes. Informaron que se mantiene presencia de fuerzas de seguridad y que del total de 316 familias desplazadas, 264 ya retornaron a sus comunidades, mientras que 52 permanecen pendientes de regresar. Informe 24 desde Acapulco, Guerrero, Enrique Silva.
3: Valida Suprema Corte la creación del Fondo de Ahorro para el Retiro de las Personas Trabajadoras del Estado de Nayarit. El Pleno avaló el aumento en los años de cotización para obtener el 100% de la pensión al concluir que la medida busca garantizar la viabilidad financiera del sistema de pensiones, pero invalidó diversas normas, entre ellas excluir automáticamente ciertas enfermedades del régimen de riesgos de trabajo e incluir a entidades privadas patronales y personas trabajadoras independientes al régimen. Además, determinó que el Congreso de Nayarit dejó fuera dos temas que debía regular: un mecanismo para que las pensiones no pierdan su valor con el tiempo y la participación de las personas trabajadoras en las decisiones del fondo. Las personas trabajadoras que ya están en servicio podrán decidir si se quedan en el sistema actual o cambian al nuevo, sin perder los años que ya han trabajado ni las cotizaciones que ya realizaron. El Congreso de Nayarit tendrá hasta diciembre de 2026 para corregir esas normas. Desde Tepic, Nayarit, para Informe 24, Perla Rentería.
4: En Jalisco aseguraron 30 tráileres con hidrocarburo gracias a un operativo federal en el municipio de Tlajomulco de Zúñiga. En el lugar también fueron localizadas 15 cajas adicionales con combustible. El cateo se realizó en una pensión para vehículos pesados en la colonia Sendero Real, cerca del aeropuerto. El inmueble fue intervenido por elementos de la Fiscalía General de la República y resguardado por personal de la Secretaría de la Defensa Nacional ante el riesgo de incendio o explosión. Hasta el cierre de esta edición, las autoridades no habían informado sobre la cantidad exacta de combustible asegurado. Tras estos hechos, no hubo detenidos. Desde Guadalajara, en Informe 24, David Correa Aldrete.
5: De acuerdo con el reporte de Servicio Nacional de Sanidad, Inocuidad y Calidad Agroalimentaria, al corte del 15 de agosto, el estado de Chihuahua registra 82 infecciones activas de gusano barrenador, lo que representa una baja frente a los 107 casos contabilizados el pasado miércoles, distribuidos en 29 municipios, sumando a Juárez en el mapa de afectación. El caso se presentó en la comunidad de Samalayuca, que se encuentra bajo una estricta vigilancia epidemiológica. El descubrimiento se originó a partir de un accidente vial en el que un perro doméstico fue atropellado, según explicó el médico veterinario Diego Nevares, quien atendió la emergencia en primera instancia. Tras ser impactado por un vehículo, el animal huyó de su hogar y permaneció desaparecido durante 2 o 3 días. Al regresar a su domicilio, los propietarios notaron una herida abierta, lo que los llevó a solicitar asistencia médica veterinaria de urgencia. Nevares relató que los dueños le comentaron por teléfono que el animal trae gusanos y que indicaba que la herida ya tenía tiempo expuesta y se había convertido en el espacio perfecto para el desarrollo de estas larvas. Llega el gusano barrenador a la frontera. En Ciudad Juárez, Chihuahua, para Informe 24, Juan José Luna de la Rosa.
1: Gracias, señor Juan José. Gracias, compañeros. En información internacional, el Servicio de Inteligencia de Rusia.

0: Rusia acusó que existe un plan para acusar a este gobierno de suministrar armas a los grupos de la delincuencia organizada en Latinoamérica. En un comunicado negó por anticipado los señalamientos que se emitirán en contra de Moscú de brindar armamento a los cárteles de México, Venezuela y Colombia. Según Rusia, este sería parte de una estrategia de una agencia de inteligencia occidental y Ucrania, en donde se contempla la importación de armas que han sido incautadas en la ofensiva que mantienen. Pretenden orquestar otro espectáculo antirruso. Esta vez, los hechos se desarrollan en un escenario latinoamericano y la trama en sí se asemeja a una escena de una novela del narcotráfico de tercera categoría, afirmó. Además, Moscú afirma que se están alistando audios y videos con los que se buscará exhibir ese tráfico de armas ilícito desde Rusia y dijo que las imágenes son falsas. Luis Fernando.
1: Alberto, el presidente Donald Trump afirmó este martes que el estrecho de Hormuz es parte de Estados Unidos, tras señalar desde la semana pasada que esta zona debería pasar a formar parte de su territorio. En su red social, una fotografía en la que se ve un mapa del estrecho que separa el Golfo Pérsico del de Omán, y en la imagen un círculo rodea el estrecho de Hormuz bajo la leyenda Nuevo territorio de Estados Unidos, acompañada de una franja azul, roja, blanca, con estrellas. También aseguró este martes que no hay conversaciones en curso ni programadas con Irán, un día después de que terminara el plazo de 60 días acordado en el memorando de entendimiento firmado entre Teherán y Washington el 17 de junio para lograr la paz. No hay conversaciones, ni diálogos, ni curso, ni programados con la República Islámica de Irán. El bloqueo naval sigue plenamente vigente. El estrecho de Hormuz está abierto y operativo. Todas las minas marinas han sido retiradas o detonadas, afirmó el mandatario en un mensaje en su red Social Truth del propio presidente.
2: En la opinión de Jesús Martín Mendoza.
3: Mónica Soto ayer anunció su renuncia como magistrada del Tribunal Electoral del Poder Judicial de la Federación. Posiblemente por nombre no la ubique muy bien, pero históricamente Mónica Soto tiene muchas cuentas que aclarar a nuestro país, a la historia y sobre todo a la democracia. Mónica Soto fue una mujer que en el momento más intenso de la presión de Morena se entregó al poder. Y finalmente ella avaló cosas que en este momento son impresentables ante el mundo. Una elección de jueces con todo y acordeones. Y aun cuando se tenía la evidencia de la influencia de un partido para poner a jueces con un acordeón, ella validó esa elección, porque era la presidenta del Tribunal Electoral del Poder Judicial de la Federación. También en esa calidad, la señora avaló la sobrerrepresentación en el Congreso de la Unión, cuando Morena debería tener solamente el 56% de las curules y de los escaños, les aprobó 20% más, considerándose esto como un verdadero robo de representación a los partidos de la oposición, con la consecuente destrucción institucional que hemos vivido en los últimos años. Mónica Soto es una mujer que tarde o temprano tendrá que dar cuentas a través de un juicio político. Le debe mucho a la democracia, le debe mucho a México y necesitamos explicaciones.
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0: Pues, ¿qué quieren que les diga? Que es la 1:24 de la tarde, el tiempo pasa volando, es las 9:24 de la noche aquí en Madrid. Nos tenemos que ir, pero mañana, como siempre, estaremos con todos ustedes a la 1:00. Mientras tanto, gracias, que descansen, buenas tardes, buenas noches.
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5: Donde las cumbias se oye mejor, 1:25, 1:25. Cervantes, ¿cómo estamos? Bienvenidos a Cervantes, el compañero de contigo a través de la Rabineta, ya desviando Informe 24 con Alberto Peláez. Ya estamos bien informados, ya estamos más felices para proyectarte buena musiquita a través de la frecuencia neta en ese martesito 18 de agosto. Sí, señor. Oiga, repito, les informo que hoy a las 4 de la tarde estará por acá el abogado de migración y criminalista Matthew James para que no se van a perder el programa. Y si tienen alguna duda acerca de su trámite de inmigración, visa, residencia, ciudadanía, perdones y todo el que tenga que ver con inmigración, bueno, pues a las 4 de la tarde andará por acá el abogado Matthew James y su gran equipo de trabajo para que no se vayan a perder por nada del mundo el programa de hoy con el abogado Matthew James. 4 de la tarde y bueno, pues ya se la saben, tenemos cumbias de la Z, así que arrancamos de volada. Vámonos con algo de la internacional, son un escándalo para abrir. Luego, ya las cumbias de la Z, lo que queda.

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0: Continuamos.

estamos en la parte final de las cumbias de la Z. Vámonos con un tema más y súper pendientes, no se me despeguen porque ahorita regresamos con el 2x1. Vienen las 5 minutitos de fama, vienen las desgreñadas, vienen las complacetas a las 3 de la tarde y también tengo a las 4 de la tarde al abogado Matthew James. Tengo promociones a las 5 mestrecetas. Nombre, andamos con Toño aquí en la radio de Leta. Abrazo a la gran Sonora. ¡Qué ganas! Oigan, pendientes, más alantitos de tabletos para la lucha libre. Recuerda, viene lucha libre el domingo 30 de agosto en el Neri. Más alantito también, promoción para Edith Márquez, para el box y un chorro de cosas.

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10: 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Manda Z audio 656-857-7950. Oigan, antes saluditos por acá. Me dice para mi esposo que ahorita va en la ruta hacia su trabajo de ITESA, a Gerson Ruiz Rojas, de parte de su esposa. ¿Qué dijo su esposa? Su domadora Isabel, que lo quiere y que lo ama un chorro. Ahí te manda el saludito bien especial, hongo. Vámonos con la frase Neta, se ganan este par de boletitos para el box. Adelante, por favor.
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10: Ándale, compadrito, felicidades. Ahora sí que, ¿a quién le vas? ¿A la Pachepache o a la Big Mama? Ay, déjame te contesto para que sepas que eres el ganador. Te voy a poner ese muchachito bailando. Mándame de volada tu nombre completito, compadre, para apuntarte a tu par de ese boleto. Recuerda, a la Pachepache es todo, compadre. 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
14: Las 2:05.

0: aunque sea 5 minutos.
1: 5 minutos.
0: ¿Y a quién se los vamos a dar? Porque los artistas y las canciones que sonaron ayer son el éxito de hoy. Y ellos merecen sus 5 minutos de fama.
2: Obvio que sí.
0: Que por cierto, ¿ya tuvieron? Bienvenidos.
3: Aquí es, bienvenidas y bienvenidos a los 5 minutitos de fama. Son las 2 de la tarde, 17 minutitos. Hoy tenemos 3 rolitas. Uf, como si fuera de viernes. Déjame rapidito, aprovecho para dar unos saluditos. Se nos llegaron hace ratito. Saludos para Janet, Tribilina, Jacobo. Para... ¿Es uno solo o son varios? Para la Janet, Tribilina, Jacobo. Para el Yuyo, le mandamos el saludito. Por acá se andan comunicando. Un saludito también para Neni. Le mandamos saludo, mi Neni. Saludos a Ana Casas de parte de su amor Janet, que la amo. Ahí le mando un saludito bien especial, hongo, como no. También por acá se andan comunicando. Oye, los de Pan y Postre, saludos para Rocío. Ahí le mandamos el saludo también, gracias. Bueno, toda la gente que anda por acá, y gracias igualmente. Feliz y bendecido martes, igualmente, linda, saluditos. Oigan, pues vámonos directamente con los 5 minutitos de fama, que ya los tenemos listos para que empiecen a votar cuando ya les presentemos las 3 rolitas. Recuerda el número del set de WhatsApp, 656-857-7950. Ah, y antes de presentarle las rolas a la gente que quiera participar para los boletos de la lucha libre, muy pendientes, porque más adelantito voy a estar regalando Z boletos para la lucha libre, que va a estar bastante, bastante bueno, La lucha libre va a ser el próximo domingo 30 de agosto en Neri. Una lucha bastante buena con grandes figuras del pancracio, así que hay que estar muy pendiente para que participes cuando surja la promoción. Pero bueno, vámonos, en ese momento tenemos 3 canciones. Híjola, mano, las siguientes 3 rolitas son de 3 grandes cantantes. También actores, porque también hicieron los 3, hicieron películas muy taquilleras en sus años cada uno, y la verdad son considerados estas 3 voces como las grandes voces de la música ranchera. Para empezar, vámonos directamente con la rolita número 1. Si le vamos a hacer la mala, la peligrosa, la diabólica, la que necesita usted un exorcismo. 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

0: nos vamos hasta la época de oro del cine mexicano y de las grandes figuras. Aquí llega el inmortal Pedro Infante.
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0: el tema de Fallaste Corazón.

1 y la vamos a poner a competir con otra de las voces más espectaculares también en otra época. Ahora sí que saliera al quite cuando falleciera Pedro Infante, y estamos hablando del rey del bolero ranchero, el único e inigualable Javier Solís, con Las Rejas No Matan. Esta es la rola número 2.

3 con Javier Solís, pero vámonos directamente con otro que saliera al quite cuando falleciera Javier Solís. Ya estamos hablando del único inigualable. Yo creo que aquí ya nos quedamos porque ya no salió alguien más de esta.

0: Bueno, pues ahí están. Ahí están ya las rolitas. Para que ustedes elijan la que quieran escuchar completita, Pedro Infante, Fallaste Corazón, la número uno, Las Rejas No Matan de Javier Solís, la número dos, o esta de Volver a Volver con Vicente Chente Fernández, tres voces espectaculares de la música vernácula ranchera de nuestro querido México. Oye, saluditos para los de a todas las muchachas bonitas de las similares, y que Don Simi anda desenfrenado con sus canciones de Dani Turi y el Harry Potter. Ahí están 200 pesos a favor de la Big Mama, Oye, que se cayó el doctor Simi, le andaba haciendo a los Rocky Balboa y valió que eso. ahí anda el video. Bueno, vámonos con las votaciones para que elijan cuál es la que vamos a poner completita a través de el WhatsApp de la Reineta. Zeta, buenas tardes, ¿por cuál votamos?
1: Por la uno, compadrito. Saludos, Terzan.
0: Saluditos, muchas gracias. Vámonos.
2: La radio de Neta es la Zeta. Yo voto por la de mi adorado Javier Solís. Saludos, Omar.
0: Hola, saluditos. Excelente. Hay una canción de Javier Solís que, como me gusta, en serio, se llama Cuatro Cirios. Es una de las que no son muy conocidas, pero busquen, está buenísima.
1: La tres,
0: perfecto. Muchas gracias. ¿Por acá?
3: La radio neta, la Z. No, pues vámonos con la tres, compadrito. Son de los que me alcancé a escuchar en vivo.
0: Ah, sí, sí.
3: Saluditos.
0: Sí, no, pues nosotros no, compadre. Si no, ya estuviéramos hasta con ellos. Gracias, compadre. Saludos.
4: La radio neta la acepta, mi compadrito. Buenas tardes.
0: Buenas tardes, compadre.
4: Con el señor Chente Fernández. Señor,
0: el Chentito.
5: La radio neta la acepta. Buenas tardes, compadritos. Hijo de sus repintas perras. Qué buena rolita, así como está este calorón.
0: Ya se me secó la cara.
5: Por la número 3, por la de Vicente Fernández.
0: Vicente Fernández, perfecto, gracias. Ya lleva 4 votos esa rolita, ¿eh? 4 votos, a lo mejor puede ser ya que ganen la siguiente.
6: La redonita en la Z, compadrito. Las 3 están suaves, pero yo voy por la primera.
0: La primerita, la de Pedrito. Muy bien, gracias, compadrito.
7: La radio de Neta es la Z. Buenas tardes, compadrito. Hola, yo voto por la de Vicente Fernández. Saludos, que tengas excelente tardecita.
0: Gracias, igualmente. Pues yo creo que ya ganó la de Chente Fernández. Esta de puros puntos lo voy a poner, a ver.
8: La radio de Neta es la Z, compadrito, por la primera con el gran Pedro Infante. Como de que ñoño le pegó a Kiko.
0: ¿Verdad? ¿Se acuerdan cuando salían las películas todos los fines de semana de Pedrito? Qué chulada, ¿verdad? Bueno, pues lamentablemente se nos terminó el tiempo con las votaciones. Ya tenemos la rolita ganadora de estos 5 minutitos de fama. Y es precisamente nada más y nada menos que Don Vicente Chente Fernández.

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2: Ahí recordando a Vicente Fernández, Chentito. Vámonos a la pausa, regresamos. Ya como ando así como que meloso, ¿eh? Así como que así. Ahorita les voy a poner dos rolitas en las desgreñadas, así. También para seguir con ese ritmo así, romántico, dolorido. De me debes el iPhone, no me contestas mis llamadas. De ese tipo, ahorita regresamos de volar. Y también meloso.
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2: Y bueno, se los había mencionado hace ratito, viene la lucha libre, la Fundación Banco de Alimentos por una buena causa, presenta a los luchadores que han dejado huella y los que están haciendo historia. 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
2: 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Repito, esos boletos se van a entregar aquí en nuestras instalaciones, Señor, con la frase Neta, por favor, vámonos. Tanto merequetengue, suéltala, compadre.
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2: Eso, ahí te cuento eso, compadre.
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3: ¿Qué tal, amigos de Informe 24 y Voces del Deporte Mexicano? Arrancó la NFL en su pretemporada. Ayer el partido del Salón de la Fama, donde estuvo muy interesante. Por cierto, mi nombre es Aarón Soriano y les mando un fuerte abrazo. Oigan, qué partido, 33-30 el duelo el día de ayer. Y bueno, por lo pronto, a lo mejor los resultados no cuentan mucho en pretemporada, pero fue en el estadio Tom Benson, ahí estuvieron las Panteras de Carolina y el equipo de los Cardenales de Arizona. Previo a lo que es ya la inducción al Salón de la Fama este fin de semana, a los inmortales que estarán ingresando. Son 5 elementos que, bueno, les voy a decir, 2 de ellos fueron homenajeados porque pertenecían a estos equipos. Luke Kuechly, que era un linebacker número 59, quizá no tuvo muchos años en la liga, lo alejaron las lesiones, pero lo que hizo mientras estaba activo fue espectacular con las Panteras de Carolina. Y Larry Fitzgerald, me parece que este hombre también es uno de los mejores receptores que ha habido en la liga, y sin lugar a dudas, el mejor de todos los tiempos en el equipo de los Cardenales de Arizona. También estarán recibiendo su chaqueta amarilla ahí en el Salón de la Fama en Canton, Ohio, que está a un ladito del estadio Tom Benson. Se va uno caminando, son unos metros nada más. Ahí estarán 3 elementos más aunados a Kuechly y a Larry Fitzgerald, que son, obviamente, y lo voy a mencionar así, Adam Vinatieri, quien le dio 2 títulos con sus patadas, un pateador del equipo de los Patriotas de Nueva Inglaterra, toda una garantía, y seguramente pues uno de los más aplaudidos también al estar ingresando al Salón de la Fama. Otro de ellos, que es Roger Craig, ¿se acuerdan de este corredor que estaba al lado de Joe Montana con los 49 de San Francisco, con Jerry Rice? Pues le toca ingresar al Salón de la Fama de manera muy justa. Y por supuesto, hay que mencionar a Drew Brees, quien vino a cambiar, uno de los mejores quarterbacks de todos los tiempos, quizá no tenía todos los reflectores, porque le tocó estar con Manning, porque les tocó estar luchando con Ben Roethlisberger, con el propio Tom Brady, pero le cambió la cara, el rostro totalmente al equipo de los Santos de Nueva Orleans y los hizo campeones de la NFL. Pues bueno, este fin de semana será la inducción de estos 5 elementos y por supuesto estaremos pendientes. Les mando un fuerte abrazo, amigos de Informe 24 y Voces del Deporte Mexicano. Tengan un feliz y deportivo fin de semana.
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8: Son las 2:39.

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2: Aquí se arman despapalle total en las desgreñadas de la frontera. Llegó el momento donde ponemos dos rolitas y ustedes eligen la que ponemos completita mandándose de WhatsApp al 656-857-7950. Mi compañero Jimmy Boy, ahí le mandamos salón, mi Jimmy Boy, salón para toda la gente de la tortillería La Milpa. Ahí le mandamos el saludillo, por acá están comunicando, andan escuchando la radio, neta, gracias. Oigan, antes de irme para presentarles las canciones, déjenme decirles que si a ustedes les gusta la voz, la música, el sentimiento de Edith Márquez, bueno, váyanse preparando porque viene el sábado 22 de agosto a El Paso, Texas, al Teatro Plaza Edith Márquez. La semana pasada tuvimos la oportunidad de entrevistarla, de saludarla, y bueno, ya un evento 100% confirmado, así que muy pendientes porque voy a estar regalándose tabletitos hoy martes, voy a estar regalando un par de setaboletos para que vayas a esta presentación de Edith Márquez el sábado 22 de agosto en el Teatro Plaza. Así que pendientes porque ya saben, aquí las promociones surgen cuando menos te lo esperas. Vámonos con la primera rolita que ponemos a participar en las desgreñadas. Y les había dicho que venía así como que en el oso, romántico, nostálgico. Venía bien chiquistriquis. Aquí llega Viento y Sol con el tema de Par de Anillos.

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1: Bien, son con par de niños, la rolita número uno, y la vamos a poner a competir contra nada más y nada menos que los guerreros del amor samurái. Con el tema de tiernas mentiras. Ahí están las dos canciones que te ponemos para que tú elijas la que quieras escuchar. Par de anillos con viento y son. O esa que estamos escuchando de fondo que se llama Tiernas Mentiras de Samurái.

0: listas para que vote la gente y decida cuál es la que vamos a poner completita. En ese momento recibimos los audios 656-857-7950, Viento y Sol o Samurai, Par de Anillos o Tiernas Mentiras. Me dijo mentiras. Déjenme, no, repito con los audios. Vámonos con el primero.
1: Échale, compadre. La radio mete la Z, compadrito. Con saludos para el Par de Anillos que vienen aquí conmigo, el Ruca y el Mona. La de Par de Anillos.
0: Par de aretes, estos, ¿eh? Saludos.
2: La radio neta la Zeta, compadrito, por la segunda, compadrito, saludos.
0: Saludotes, compadre, tiernas mentiras, gracias, compadrito. ¿Quién más anda por acá?
3: Por la primera, Omar, por la primera.
0: Excelente, gracias. ¿Quién más? Recibimos otro mensajito más. A ver, ese ya está, ¿eh? Ok, venga.
4: La radio neta es la Z. Excelente tarde, compadrito.
0: Gracias, compadre, igual.
4: Yo me decido por la de tiernas mentiras. Tiernas mentiras. Saludos, compadrito, ánimo.
0: Un abrazo, compadre, saludos.
3: La radio neta es la Z, compadrito. Mi voto es para la de Par de Anillos. Saludos desde Biomá. Que tengas excelente tarde.
0: Gracias, igualmente, bonita tardecita. ¿Quién más anda por acá?
5: Échale, mi compadrito, vámonos con esa de Samurai y las mentiras de todas las mujeres.
0: Gracias, compadre.
6: La radio en esta es la Z, mi compadrito. Un saludo pal pala. Yo voto por la número uno.
0: La número uno, sí, pues sí, papá, ya eres, pues sí, sí. Gracias, gran padre, tío, saludos.
7: Buenas tardes, compadrito, buenas tardes. Por un Par de Anillos. Todavía me acuerdo cuando me eché la soga al cuello.
0: ¿Aún te acuerdas de esos años maravillosos? Pues ya tenemos rola ganadora. Precisamente es esa de Par de Anillos a través de la radio de Neta. ¡Vámonos!

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1: Vámonos hasta las calles de Juanitos con nuestros Reporteros Z que andan por todos lados y andan precisamente checando todo lo que sucede en las calles de Juanitos, que es lo que está pasando. Adelante, compadre, buena tarde.
2: Reporte de Neta, compadrito, reporte de Neta desde aquí del puente de Guarafil, algo inusual, el puente vacío, una fila de aproximadamente 5 minutos. Yo creo que la gente sigue con el temor de que le van a recoger su visa. Algo inusual, algo que no se ve todos los días aquí el puente está aproximadamente hasta 1 hora, 2 horas, y ahorita yo creo que en 5 minutos puedes pasar por aquí por el puente de Guarafil. Este es el reporte de Neta, compadrito, desde las calles de Juárez.
1: Caray, muy bien, muchas gracias, compadrito. No, bueno, pues gracias, nos escuchamos mañana, voy para el paso. Voy a aprovechar. Gracias por la información informativa que informa, compadre. Vámonos a la pausa, regresamos con las complacetas.
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6: 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Juárez.
7: Esta mañana se llevó a cabo la toma de protesta de la generación 92 de médicos cirujanos egresados de la Universidad Autónoma de Ciudad Juárez. El rector de la universidad, Daniel Alberto Constance Cortés, entregó constancias a 75 egresados, de los cuales 54 fueron reconocidos con un excelente promedio.
6: El Paso.
7: Una propuesta de matrimonio rechazada es considerada el móvil de un hombre acusado de apuñalar hasta la muerte a su tía y a su novia en un ataque sangriento y brutal. El juicio por homicidio capital contra Gabriel Antonio Ramírez, quien tenía 33 años al momento de los apuñalamientos, comenzó el lunes 17 de agosto por las muertes de su tía Irma Ramírez, de 79 años, y su novia Katia Rosales, de 24. Gabriel enfrenta un cargo de homicidio capital y uno de homicidio
6: estatal.
7: Saúl Ortiz Duarte, un ciudadano estadounidense, desapareció desde hace un año. El joven de 29 años y originario de San Bernardino, California, fue visto por última vez el 16 de agosto del año pasado en la localidad de El Vergel, ubicada en el municipio de Valleza. Sigue desaparecido.
6: Nacional.
7: Los apagones registrados en diversas entidades fueron atribuidos por el gobierno al aumento de la demanda eléctrica durante el verano por el uso intensivo de aires acondicionados ante las altas temperaturas. La presidenta Claudia Sheinbaum aseguró que la Comisión Federal de Electricidad tiene un programa especial para atender la temporada y admitió que hay zonas donde se requiere inversión en transmisión eléctrica, y aunque no detalló cuáles son ni los recursos previstos, aquí en la frontera siguen los apagones.
6: Internacional.
7: La presidenta encargada de Venezuela, Delcy Rodríguez, entregó hoy en Caracas 48 nuevas viviendas a las familias afectadas por el doblete sísmico del 24 de junio. La cifra de muertos ha aumentado a 6,438, es decir, 137 más que la semana anterior, de acuerdo con el balance actualizado difundido el día de hoy por el
6: gobierno.
7: La selección mexicana femenil de fútbol sub-20 hizo pública la lista oficial de las seleccionadas que defenderán los colores nacionales en el Mundial de Polonia, y se confirma la participación de Ashley Mora, jugadora de las Mineras de UTEP, de ascendencia mexicana, nacida en Albuquerque, Nuevo México.
6: Espectáculos.
7: Uno de los conciertos más esperados de este año es la presentación en Ciudad Juárez de una de las agrupaciones más importantes de todos los tiempos, Air Supply. El gimnasio universitario será el escenario para presenciar todos y cada uno de los éxitos de esta agrupación inigualable.
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8: No bélicos, por favor.
2: Bienvenidos a las complacetas.
9: Bienvenidas y bienvenidos a las complacetas de la Radio Neta en esa media hora. Ustedes programan, ya saben, la Radio Neta mandando Zeta Audio con la frase de Neta, la Radio Neta, la Zeta, y luego ya piden la Radio Neta que quieran escuchar. No bélicos, no con palabrotas, porque después nos llaman la atención. Vámonos y vamos a aprovechar tiempo de volada. 656-857-7950. Adelante, ¿con cuál comenzamos, Omarito?
10: Buenas tardes, compadrito. La radio mete la Z. ¿Podría poner una rolita de Terrenal, porfa?
9: Claro. Un
10: saludito ahí de esas de Julián Álvarez, por favor, saluditos.
9: Perfecto, saludos, compadre. Y con eso comenzamos las complacetas.

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1: La radio Z es la Z, compadrito. A ver si me podría complacer con el 6 de Esperanza Norteña. Saludos para la raza de Zacatecas, allá donde se dan los nopalitos, compadre, no piense mal.

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1: La radio es la Zeta, compañito, ahí por favor, si eres tan amable, poner el Son del Barrio, ya estoy cansado. Para toda mi gente acá en Mata Pulse Store, en el Startup, aquí en El Paso, Texas, para México, Alan, saludos cordiales. Un fuerte abrazo y ahí toda mi gente en el staff de la Zeta. Gracias, de parte.

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La radio de Nata La Zeta, compañito. A ver si nos puedes complacer aquí a los mecánicos de Mission Chevrolet con una rolita que se llama Pepito y su caballo, aquí para los mecánicos, mi compadito. Gracias.

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1: La radio no está la Z, una complaceta de Apache, de la de Loco, por favor, compadre. Y

0: compadrito. Yo quiero una complaceta de Conjunto Primavera. Quiero estar loco aquí para mi compa el Manny, que anda dolidón.
1: 3 con 31.

0: llenaste? Perdón, perdón, ¿quedaste complacido? Esperamos en las próximas complacetas. 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
1: En el momento 3 de la tarde con 35 minutitos, 3:35. Hasta aquí llegamos ya con las complacetas de este martes a través de la frecuencia neta. Oigan, voy a la pausa, regreso de volada porque ahorita a las 4 de la tarde, recuerden que va a estar por acá el abogado de inmigración y criminalista Matthew James con todo su equipo de trabajo por si tienen alguna duda acerca de su trámite de inmigración, visa, residencia, ciudadanía, perdones, todo este rollo. Bueno, a las 4 de la tarde ya andará por acá el abogado Matthew James para contestar todas sus preguntas que tengan relacionadas con su trámite de inmigración para que no se lo van a perder, y también muy pendientes porque en cualquier momento surge la promoción para que se ganen 7 boletitos para Edith Márquez, que viene el próximo sábado 22 de agosto al Teatro Plaza en El Paso, Texas, y voy a regalar un par de 7 boletos con la frase neta cuando surja la promoción, pendientotes. Saluditos por acá para Adriana de Benita Orozco, le mandamos un besote bien tronado, como no, ahí el saludito que va rompiendo el para El Paso, ¿eh? Mira, ¿cómo están las líneas? Ah, no. Vamos a la pausita, regresamos a la 3:36 aquí en la radio neta. No se mueva, regreso de bolón.
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0: Elizabeth Muñoz, esa rolita con la banda MS, hay que hacer dinero. También escuchamos con Ricardo Montaner para que seas feliz. No manches. Ahí están las rolitas de Elizabeth Muñoz. Nomás puse esas rolas y me unieron los pies otra vez. De tanta bailar, de tanto ahí cantar. Qué buen conciertazo se aventó el sábado de Elizabeth Muñoz, chulada. Eso que no me quedé hasta que terminara. Pero bueno, vamos a la pausa, regresamos ya. Se viene en un ratito más el espacio del abogado Matthew James, para que si ustedes tienen alguna duda, pregunta acerca de su trámite de inmigración, pues de una vez empiece a escribir su preguntita y mándela al WhatsApp de la Radio Neta. No mencionamos nombre, así que no se preocupe. Únicamente le damos lectura a la pregunta. ¡Regreso!
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7: 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Juárez.
8: La Canaco informó que notó un incremento del 15% en el flujo de personas en los principales centros comerciales debido al temor por el retiro de visas a padres de familia que tuvieron hijos en Estados Unidos al amparo de una visa de turista. Se llenan los malls en Juárez.
7: En paso.
8: En 10 meses los agentes de la patrulla fronteriza de los Estados Unidos realizaron 145 aseguramientos de drogas en las carreteras del sector El Paso con un total de 2,298 libras, lo que significa un incremento del 65.96% en comparación a las 1,384.6 libras descubiertas en el mismo periodo del año anterior.
7: Estatal.
8: Un total de 8 movimientos telúricos se registraron entre el domingo 16 y el lunes 17 de agosto en la zona sur de la entidad, generando expectación entre los habitantes de los municipios de Santa Bárbara e Hidalgo del Parral.
7: Nacional.
8: La presidenta Claudia Sheinbaum reprochó a Estados Unidos mantener la visa de Alejandro Alito Moreno, dirigente nacional del PRI, pese a las indagaciones indagatorias y a la solicitud de desafuero que enfrenta por presuntos actos de corrupción cuando fue gobernador de Campeche.
7: Internacional.
8: El presidente de Estados Unidos, Donald Trump, dijo hoy que Teherán desea alcanzar un acuerdo con Washington, pero no está dispuesto a aceptar la clase de acuerdo que él considera necesario mientras el periodo de 60 días de negociación entre las dos partes se acerca a su fin.
7: Deportes.
8: Cruz Azul anunció que se reserva el derecho de emprender acciones legales, civiles y penales contra creadores de contenido que insultaron a las jugadoras del equipo femenil tras la derrota 10-0 ante el América. Las expresiones fueron realizadas en el programa Pláticas del Mal del canal de YouTube Mike Máquina del Mal, luego de la goleada sufrida por la máquina ante las Águilas.
7: Espectáculos.
8: Todo listo para que la reina de corazones, Alejandra Guzmán, realice su actuación especial en la frontera. Luego de haber cancelado su presentación en la capital del estado, todo está listo para que la Plaza de la Mexicanidad, la X como le conocemos, sea el escenario grandioso para presentar este jueves 20 de agosto a la reina de corazones, Alejandra Guzmán.
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1: Estamos en el martes de 2x1, 4 de la tarde con 19 minutitos. Ahí están dos canciones a cargo de Alfredo Olivas. Esa rolita se llama Otro Perdedor con Lenín Ramírez. Antes habíamos escuchado una con Edel Muñoz. Recuerdos en Común se llama esa rolita. Oye, pues como le estaba mencionando, desde que arrancamos turno, está con nosotros el gran equipo de trabajo de la oficina del abogado Matthew James, el cual lo invitamos para que nos acompañe en esta hora. Y si tiene alguna preguntita, alguna duda acerca de su trámite de inmigración, anda usted con lo de la residencia, ciudadanía, perdones, anda deportado, quiere saber cómo ingresar a Estados Unidos, se metió en problemas por allá, bueno, le invitamos para que escriba su preguntita y nos la mande al WhatsApp de la radio de Neta, escrita, 656-857-7950. 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Recuerde que es muy importante que usted apunte el número del abogado Matthew James para cualquier necesidad que tenga en migración y también criminal, porque el abogado Matthew James también lleva casos criminales. Le vamos a dar la bienvenida a esta tardecita a Chris y Gloria. Chris, muy buena tarde. Gloria, buena tarde. ¿Cómo estamos? Bienvenidas.
2: Muchísimas gracias, Omar. Pues muy contentos de estar un martes más aquí con ustedes contestando todas sus preguntas de inmigración, que yo supongo que ahorita con todo lo que estamos viviendo son muchas, Omar, y pues aquí poniéndonos a la orden con el abogado Matthew James, donde la consulta es completamente gratis, llamando al 915-303-8062, 915-303-8062. 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
1: Oye, Gloria, andamos con los pelos de punta. ¿Cómo estará así que ha bajado la gente que está yendo al Paso Texas, verdad? Pero bueno, si usted tiene alguna duda, tiene una pregunta o alguna situación que tenga con inmigración, pues lo invitamos para que nos acompañe. Gente que se quedó pendiente la pregunta la semana pasada, reenvíela por favor y con mucho gusto le vamos.

0: a dar lectura a su preguntita sin mencionar su nombre. Gloria, ¿qué le podemos decir a la gente que hoy, y te lo pregunto porque hoy temprano me decían, oiga, compadrito, el abogado Matthew James, ¿qué onda? Sabe que mi caso lo llevaba a otra firma, pero me estafaron. Entonces, ando así como que espinado, quedando asustado. Quiero saber si es recomendable el abogado Matthew James. Yo le dije, mire, mi experiencia es totalmente buena con el abogado. Así que, ¿qué le podemos decir a la gente que anda asustado? O a lo mejor, pues tiene miedo de que lo estafen otra vez, Gloria.
1: Claro que sí, recuerde que con el abogado Matthew James, si usted llama teniendo su recibo en mano, nosotros le podemos decir en qué va su trámite, y si nos platica sobre su caso, es muy posible que estemos a tiempo de representarlo en su caso de inmigración. Recuerden que muchas veces ya no les llegan notificaciones a su correo, ya no les llegan notificaciones físicas, ya solamente les van a llegar por correo electrónico, y mucha gente no sabe eso y piensa que van a recibir cartas. Entonces, cuando están arreglando desde México, eso es muy común. 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
0: Y le pueden ahí ayudar para que no pierda su progreso en su caso. Y algo muy importante, Gloria, ustedes, y aquí se demuestra lo profesionalismo de la oficina del abogado Matthew James. Desde un principio, si el caso no llega a ninguna parte, si no hay solución, ustedes le indican, ¿sabe qué? No podemos hacer nada, no gaste en su caso, pues de plano, no tiene por qué moverle, porque pues ya, de plano ya no le van a dar nada, ni el saludo en Estados Unidos.
1: Sí, definitivamente sí, lamentablemente hay muchas personas que que lo toman a mal, pero sí hablamos con la verdad. Si de verdad no podemos ayudarle en su caso, le vamos a decir, hay muchas personas que sí le van a tomar su dinero y sí le van a decir que es posible, y pues al último ya las leyes de inmigración son otras. Entonces, por eso la primera consulta es completamente gratis. Ahí le vamos a decir si usted califica o no para realizar ese trámite. Le vamos a dar los costos exactos, los requisitos, y lo podemos poner en su plan de pago mensual para que la situación económica que estamos viviendo todo el mundo no sea un impedimento para que usted lleve su trámite a cabo.
0: Más que excelente, bien explicado, Gloria, muchas gracias. Y bueno, gente que nos escucha en otra parte, ya sea de aquí de Juaritos o del Paso, Texas, no se les olvide que no importa que ustedes a lo mejor no visiten la oficina, en muchos casos ha pasado eso de que no, ni los ven, Gloria, pero a través de la plataforma que ustedes tienen, donde la gente puede estar enviando sus documentos, firmando, estar checando cómo va su caso, pues le pueden 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
1: Por supuesto que no, nosotros contamos con un portal donde usted desde la comodidad de su hogar puede subir todos los documentos necesarios, puede firmar, y por ahí podemos llevar su trámite de inmigración de principio a fin. Así que si usted no puede cruzar, o no vive en Ciudad Juárez, o no vive en El Paso, no pasa absolutamente nada. El abogado Matthew James lo puede representar en cualquier parte en su caso de inmigración.
0: Excelente, muy bien, pues vámonos a la pausita y ahorita regresamos, Gloria, también con Chris, para si nos tienen alguna información que nos quieran compartir, los logros de la semana de la oficina, nos lo compartan, por favor, y también regresar con las preguntitas que amablemente nos están llegando al WhatsApp de la radio de Neta, 656-857-7950. Escríbala, no se preocupen, no mencionamos su nombre, únicamente le damos lectura a la pregunta. Está con nosotros Chris y Gloria, Gloria y Chris, del despacho del abogado Matthew James, abogado de inmigración y criminalista. Ahorita regresamos para mencionar de nueva cuenta el número telefónico y también la dirección, los horarios y ya con las preguntitas. Vámonos a la pausa entonces, regresamos a través de la radio de Neta, la Z103.5 FM, 720 en amplitud modulada. Ya estamos checando por acá sus preguntitas que nos están mandando. Muchas gracias. Aproveche que aquí está Gloria y Chris, del despacho del abogado Matthew James. Ya regresamos.
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14: 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Son las 4:32.

0: Ya son las 4:38, 4:38, aquí en la Z, la Reineta, es el 2x1 de Lenin Ramírez, Todo lo fue, y la canción de Polvo Rosita. Oigan, estamos de regreso ya a través de la Reineta. Recuerden que está con nosotros en esta tarde de martes, Cris y Gloria, Gloria y Cris del despacho del abogado de inmigración y criminalista Matthew James. 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Y bueno, pues ya estamos de regreso. Gloria, Cris, no sé si nos tengan información que nos quieran compartir acerca de los logros de esta semana de la oficina o algo, información que ha surgido en esta semana.
1: Claro que sí, acabamos de recibir entrevistas para trámites de ajuste de estatus de residencia desde Estados Unidos, y dos de ellas, fíjate que nos llegó una en un mes después de haber enviado la aplicación, nos llegó la entrevista. Entonces confirmamos que inmigración, en la oficina local aquí en El Paso, sigue trabajando y se sigue moviendo muy rápido en sus trámites migratorios. Así es que si usted está pensando hacer algún trámite dentro de los Estados Unidos, sepa que ahorita están trabajando los casos muy rápidos.
0: Excelente, muy bien, perfecto. ¿Algo más, Cris, o nos vamos con las preguntitas?
1: Pues vámonos con las preguntas.
0: Pues vámonos, Recio. Invitando a la gente para que mande su preguntita escrita al WhatsApp de la Radio Neta, 656-857-7950. Escriba su pregunta, mándela ahora. Aproveche que está con nosotros Cris y Gloria del despacho del abogado Matthew James. La pregunta que nos manda por acá, Cris, es la siguiente. Dice, buenas tardes. Pregunta para las abogadas. Dice, mi hija me pidió hace 4 meses. El problema es que el acta de ella no está firmada por mí, sí tiene mis apellidos, nos pidieron fotos y después el ADN, todo está bien, salió positivo, pero ahora nos están pidiendo más fotos, ¿eso está bien? Se supone que con el ADN era suficiente, ¿qué estará pasando?
1: Así es, fíjate que ahorita lo están haciendo a discreción de cada oficial que trabaja en su caso. Entonces, si no le pareció suficiente, lamentablemente al oficial que usted proviera el examen de DNA y le pidió más información, pues no hay nada más que hacer, más que juntar esa evidencia y enviarla. Sí hemos tenido este tipo de casos, sí me ha llegado, apenas uno me llegó precisamente pidiendo información adicional. No sabemos en qué se esté basando inmigración, ya que pues se presenta toda la evidencia. Imagínense, pues, ¿qué más podemos presentar que un examen de sangre para probar la relación y que es hijo biológico? Entonces, no sé en qué se estén basando, pero pues lamentablemente no hay nada que hacer más que enviar la información que le requieren. De cualquier forma, háblenos a la oficina, con gusto le podemos ayudar en este caso. Aunque no hayamos comenzado su proceso, en este punto del proceso podemos tomarlo. Háblenos al 915-303-8062.
0: Excelente. Dice por acá, buenas tardes. Pregunta, si ya cumplí mis 3 años esperando mi perdón, ¿cuánto tiempo tengo que esperar más?
1: Claro, precisamente acabo de revisar esa información para otra persona, y ahorita las oficinas de inmigración de los Service Center, en su carta de recibo, en la parte de abajo del lado izquierdo, dice que su caso está en alguno de los Service Centers de inmigración, están tardando 3 años, 8 meses para dar respuesta o aprobación en su perdón.
0: Muy bien, perfecto. Muchas gracias. Cris, otra preguntita, dice por acá. Buenas tardes, sombrerito licenciado. Dice, quería saber que si trabajo en los patios fiscales de la aduana, ¿será más fácil que me den mi visa o no menciono eso en la aplicación?
1: Pues si es su empleo, y uno de los requisitos es presentar prueba de ingreso, prueba de empleo fijo, entonces efectivamente tiene que informarlo al momento de hacer su aplicación para visa.
0: Aquí podemos decir, no mientan, digan todo como es, cuando hagan su aplicación, digan, no, pues todo, realmente va a beneficiar, si tienen trabajo, si tienen casa a nombre suyo, si tienen automóvil, todo los va a beneficiar, así que, pues no mienta. Otra preguntita dice por acá, mi hermano fue deportado en el año 2004, se cruzó otra vez y se casó, ¿puede arreglar papeles o pedir perdón?
1: Lamentablemente, el requisito número uno cuando quieres hacer un trámite de residencia dentro de Estados Unidos es probar que entraste legalmente. Sin embargo, no es imposible obtener estatus. Nada más hay otras alternativas de cómo aplicar para residencia si tienes esposa o padres residentes y ciudadanos. 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
0: Y ya que estamos con eso, Cris, número de la oficina, ¿dónde está ubicada? ¿Los horarios para que la gente pueda acudir con ustedes?
1: Claro que sí, con mucho gusto. No tiene pierde, estamos justo en el centro del Paso. 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
0: Ahorita volvemos a mencionarlo por si se le pasó algún numerito. Dice por acá, buenas tardes, mis hijos son americanos y su mamá residente. Allá viven ellos con ella. Yo tendré problemas en cruzar para verlos. Yo vivo en Juárez. Ya estamos separados desde más de 10 años. Gracias.
1: No debe tener problema. Recuerde que cuando vaya a cruzar, nada más tenga con usted pruebas de su residencia y de su arraigo en México, hasta documentación de su trabajo, cuenta de banco, si tiene contrato de renta, donde pueda probar que usted vive y trabaja en México. No debe tener problema con eso.
0: Aunque tenga visa de turista, no hay problema. Nada más,
1: correcto.
0: Puede decir, ¿verdad? Hablando de eso, fíjate, Cris, por acá, esa preguntita que nos está mandando, y yo creo que mucha gente también se sentirá identificada, dice por acá, buenas tardes, pregunta para las abogadas. Dice, mi hermana es ciudadana y yo tengo visa de turista. Mi pregunta es, ¿tendremos algún problema si cruzamos juntas en el automóvil y yo manejando?
1: No es problema siempre y cuando igual tenga esta información a la mano.
0: Muy bien, dice por acá, buenas tardes, yo estoy por meter papeles por Estados Unidos y mi visa se me vence en noviembre. Tengo un hijo ciudadano americano, ¿tendré problemas? Buen día, gracias.
1: Claro que sí, no debe tener problema, siendo que ahorita están respondiendo rápidamente las autoridades de inmigración. Como le comentaba, ahorita tuvimos un caso, una de las entrevistas que nos acaban de llegar, llegó exactamente en un mes después de haber enviado la aplicación. De cualquier forma nos puede hablar, podemos guiarlo en la dirección correcta, en el número de teléfono 915-303-8062.
0: Dice por acá, buenas tardes, hace mucho tiempo tuve pasaporte local, ¿eso podría ayudarme a mi trámite para la visa?
1: Así es, nada más diga la verdad y mucha suerte con su proceso.
0: Perfecto. A mí me quitaron mi visa en el 2006, se me venció mi permiso de 6 meses. Mi pregunta es, ¿ya podré arreglar otra vez?
1: Ese récord nunca se quita, siempre le va a aparecer y sí le puede aceptar en aplicaciones posteriores. Entonces, diga la verdad, ya que ellos ya tienen conocimiento de todo su récord. Y pues mucha suerte en su aplicación. Ya puede hacer el intento, si llega a ser negada, a los 6 meses puede volver a enviar la aplicación.
0: Muy bien. La última preguntita, ya se nos está terminando el tiempo, es la siguiente. Buenas tardes, dice, dice, mi papá quiere sacar la visa, pero a él lo agarraron queriendo cruzar hace como 20 años y le tomaron huellas. Pregunta, ¿sí le darían la visa si hace el trámite?
1: Primero que nada, hay que solicitar el récord migratorio para ver exactamente qué tiene inmigración y si es que tienen récord de este incidente, y de ahí partimos. 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Recuerde que mencionando que nos escuchó en este programa, puede obtener una consulta telefónica completamente gratis con el abogado Matty Taylor.
0: Háblele, capaz y que ni lo ingresaron en los datos y está limpio,
1: sí,
0: ¿verdad?
1: Es correcto.
0: Bueno, pues Cris, se nos está terminando el tiempo, agradeciéndote a ti y a Gloria en esta tardecita de martes por acompañarnos y contestar las preguntitas. De nueva cuenta, si eres tan amable de mencionarnos, número telefónico, horarios y dónde está la oficina.
1: Con mucho gusto, Mar. Estamos enfrentito de la Plaza San Jacinto o Plaza de los Lagartos, justo en el centro del Paso. 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
0: Perfectísimo, muchas gracias, Cris. Un fuerte abrazo para ti y para Gloria. Saludos al abogado y tenemos una cita la próxima semana.
1: Claro que sí, muchas gracias, un abrazo, saludos y nos escuchamos la próxima semana. Hasta luego.
0: Hasta luego, pues ahí está Cris y Gloria del despacho del abogado de inmigración y criminalista Matty James. 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Muchas gracias a la gente que estuvo mandando sus preguntitas, ojalá y les haya aclarado la duda, o si tiene más, Háblele, y diga que ya esa pregunta se las mencionaron y con mucho gusto le pueden ayudar. Vámonos a la pausa, regresamos, ya casi estamos a punto de arrancar con las mezclas Zetas de las 5 de la tarde. Y antes de irme directamente a la pausa, déjeme comentarles si a usted le gusta la música de Edith Márquez, súper pendientes porque ahorita voy a regalar un par de Zetaboletitos para que vaya a la presentación. 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
8: 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Juárez.
9: Esta mañana se llevó a cabo la toma de protesta de la generación 92 de médicos cirujanos egresados de la Universidad Autónoma de Ciudad Juárez. El rector de la universidad, Daniel Alberto Constance Cortés, entregó constancias a 75 egresados, de los cuales 54 fueron reconocidos con un excelente promedio.
8: El Paso.
9: Una propuesta de matrimonio rechazada es considerada el móvil de un hombre acusado de apuñalar hasta la muerte a su tía y a su novia en un ataque sangriento y brutal. El juicio por homicidio capital contra Gabriel Antonio Ramírez, quien tenía 33 años al momento de los apuñalamientos, comenzó el lunes 17 de agosto por las muertes de su tía Irma Ramírez, de 79 años, y su novia Katia Rosales, de 24. Gabriel enfrenta un cargo de homicidio capital y uno de homicidio
8: estatal.
9: Saúl Ortiz Duarte, un ciudadano estadounidense, desapareció desde hace un año. El joven de 29 años y originario de San Bernardino, California, fue visto por última vez el 16 de agosto del año pasado en la localidad de El Vergel, ubicada en el municipio de Valleza. Sigue desaparecido.
8: Nacional.
9: Los apagones registrados en diversas entidades fueron atribuidos por el gobierno al aumento de la demanda eléctrica durante el verano por el uso intensivo de aires acondicionados ante las altas temperaturas. La presidenta Claudia Sheinbaum aseguró que la Comisión Federal de Electricidad tiene un programa especial para atender la temporada y admitió que hay zonas donde se requiere inversión en transmisión eléctrica, y aunque no detalló cuáles son ni los recursos previstos minutos. Aquí en la frontera siguen los apagones.
8: Internacional.
9: La presidenta encargada de Venezuela, Delcy Rodríguez, entregó hoy en Caracas 48 nuevas viviendas a las familias afectadas por el doblete sísmico del 24 de junio. La cifra de muertos ha aumentado a 6,438, es decir, 137 más que la semana anterior, de acuerdo con el balance actualizado difundido el día de hoy por el gobierno.
8: Deportes.
9: La selección mexicana femenil de fútbol sub-20 hizo pública la lista oficial de las seleccionadas que defenderán los colores nacionales en el Mundial de Polonia y se confirma la participación de Ashley Mora, jugadora de las Mineras de UTEP de ascendencia mexicana, nacida en Albuquerque, Nuevo México.
8: Espectáculos.
9: Uno de los conciertos más esperados de este año es la presentación en Ciudad Juárez de una de las agrupaciones más importantes de todos los tiempos, Air Supply. El Gimnasio Universitario será el escenario para presenciar todos y cada uno de los éxitos de esta agrupación inigualable.
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0: DJ Nasty, mi compañero DJ Nasty, bastante movidito la primer mezclaceta que tuvimos para comenzar el programa este martesito. Chulada, oiga, bueno, sigan en las redes sociales a mi compañero DJ Nasty, búsquelo así, Rubén Reyes DJ Nasty o Rubén Reyes DJ Nasty, para que lo sigan en las redes sociales, sigan todo lo que anda haciendo mi compadre. Y aparte, bueno, pues ahí, si quieren algún DJ de confianza, buen ambiente, pues ahí se pueden poner en contacto con él, DJ Nasty o Rubén Reyes. 36 grados centígrados la temperatura, gracias mi Nasty, vámonos a la pausa, regresamos pendientes en cualquier momento, el par de Zeta boletitos de Edith Márquez puede ser tuyo, confirmando la frase neta.
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0: Mujeres Edith Márquez, sabadito 22 de agosto, evento con la marca La Z. Teatro Plaza recibe una nacional. Y aparte, bueno, con este gran homenaje a Rocío Dúrcal, no se lo pueden perder. Cantando con mariachi y orquesta, lo había mencionado Edith Márquez la semana pasada en entrevista. Vámonos con la frase neta. 656-857-7950, el número del Z WhatsApp. Con la frase neta se ganan su parte de Z boletito. Suerte para todas, para todos. Está mandando su Z audio al WhatsApp de la radio de Neta. Vámonos. Adelante, por favor.
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0: Ajá, ajá, ajá. Felicidades. Tienen su par de Z boletitos. Ya me pongo en contacto, ¿eh? Felicidades. Vamos a identificarnos y regresamos con más Mezcla Z. Ya está listo DJ Derek.
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1: ¡Qué barbaridad, señores! Así estamos finalizando las mezclas de las 5 de la tarde con DJ Derek. La verdad, si hicimos prender el cerro, ya con todo. ¡Qué barbaridad! ¡Qué cosa tan más maravillosa en ese martesillo y programazo que tuvimos con nuestros DJs oficiales, DJs residentes de la radio Vieneta! Mi compañero Nasi que nos dejó por acá bailando, no le sigue moviendo el punchis punchis, y luego por acá ya 10 Derek con algo de norteitas, puro cadete, así que anduvimos cadeteando con esas mezclacetas que tuvimos. Qué chulada, de Maíz Prieto. Oigan, así estamos finalizando las mezclacetas, agradeciendo a nuestros DJs oficiales. Y antes de eso, déjame aprovecho para darle saludito por acá, porque están comunicando el buen Temo. Le mandamos el saludo, compadre. Dice, ya aprendiste el cerro, compadrito. Ahora sí, vámonos por unas guamas. Espérate. Saluditos para el tío José, para el Temo y para ti, muchas gracias, compadre. Saludotes. Mi compadrito Diana, así que hace ratito estuvimos por acá también echando una platicada. Le mandamos un saludo, compadre. Un abrazote enorme. Saludos, orala la amigocha. Cena para Gris, también le mandamos un saludito. Buenas tardes, mi estimado. Muy buenas mezclacetas, excelente. Cuídense, saludos, buenas. Gracias, mi estimado. Igualmente, saluditos. Qué chulada, ¿no? Bueno, recuerden seguir a mi compadrito DJ Nasty, búsquenlo en Facebook como Rubén Reyes DJ Nasty, así lo localizan a mi compadrito en Facebook. Lamentablemente mi compadrito DJ Derek no tiene Facebook, tiene solamente OnlyFans, entonces pues a él no le vamos a ese no le vamos a pasar en la página. Ya nos vamos, gracias por acompañarme en este martesito, lo voy a dejar en buenas manos. A continuación, mi compadrito Jimmy Díaz, el señor Tigre, mamastroso, viene el señor Tigre aventando ñongazos por diestra y siniestra, así que los dejamos con él para que se la pasen cachetonamente bien, y arranque ya el duelo Z, que ya está a punto de comenzar mañana miércoles, mitad de semana, terminando el show de Pollis y Juanjo desde las 6 de la mañana hasta la 1 de la tarde. Recuerden que a la 1 aterriza por acá Informe 24 con Alberto Peláez, hasta la 1:25 de la tarde, y a la 1:25 aquí tenemos una cita. Omar Cervantes, el compadrito, que tengan excelente tarde, cuídense mucho, pásela cachetonamente bien, hasta mañana.
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12: 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Juárez.
13: La Canaco informó que notó un incremento del 15% en el flujo de personas en los principales centros comerciales debido al temor por el retiro de visas a padres de familia que tuvieron hijos en Estados Unidos al amparo de una visa de turista. Se llenan los malls en Juárez.
12: El Paso.
13: En 10 meses los agentes de la patrulla fronteriza de los Estados Unidos realizaron 145 aseguramientos de drogas en las carreteras del sector El Paso con un total de 2,298 libras, lo que significa un incremento del 65.96%. en comparación a las 1,384.6 libras descubiertas en el mismo periodo del año anterior.
12: Estatal.
13: Un total de 8 movimientos telúricos se registraron entre el domingo 16 y el lunes 17 de agosto en la zona sur de la entidad, generando expectación entre los habitantes de los municipios de Santa Bárbara e Hidalgo del Parral.
12: Nacional.
13: La presidenta Claudia Sheinbaum reprochó a Estados Unidos mantener la visa de Alejandro Alito Moreno, dirigente nacional del PRI, pese a las indagatorias y a la solicitud de desafuero que enfrenta por presuntos actos de corrupción cuando fue gobernador de Campeche.
12: Internacional.
13: El presidente de Estados Unidos, Donald Trump, dijo hoy que Teherán desea alcanzar un acuerdo con Washington, pero no está dispuesto a aceptar la clase de acuerdo que él considera necesario mientras el periodo de 60 días de negociación entre las dos partes se acerca a su fin.
12: Deportes.
13: Cruz Azul anunció que se reserva el derecho de emprender acciones legales, civiles y penales contra creadores de contenido que insultaron a las jugadoras del equipo femenil tras la derrota 10-0 ante el América. Las expresiones fueron realizadas en el programa Pláticas del Mal del canal de YouTube Mike Máquina del Mal, luego de la goleada sufrida por la máquina ante las Águilas.
12: Espectáculos.
13: Todo listo para que la reina de corazones, Alejandra Guzmán, realice su actuación especial en la frontera. Luego de haber cancelado su presentación en la capital del estado, todo está listo para que la Plaza de la Mexicanidad, la X como le conocemos, sea el escenario grandioso para presentar este jueves 20 de agosto a la reina de corazones, Alejandra Guzmán.
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